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0: Son las 7.
1: Las 7.
2: Y 24 minutos.
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1: Son las 7.
2: Las 7. Y 54 minutos.
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0: Son las 8.
1: Las 8.
2: Y 24 minutos.
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1: Son las 8.
2: Las 8.
3: Y 54 minutos.
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0: Son las 9.
1: Las 9.
2: Y 22 minutos.
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2: Son las 9.
1: Las 9.
0: Y 53 minutos.
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0: Son las 10.
1: Las 10. Y 23 minutos.
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1: Son las 10.
2: Las 10. Y 45 minutos.
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0: Son las 11.
1: Las 11. Y 18 minutos.
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1: Son las 11.
2: Las 11. Y 44 minutos.
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0: Son las 12.
1: Las 12. Y 11 minutos.
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1: Son las 12.
2: Las 12.
3: Y 41 minutos.
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0: Es la una.
1: La una.
2: Y 8 minutos.
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1: Es la una.
2: La una.
3: Y 41 minutos.
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0: Son las 2.
1: 2 y 9 minutos.
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1: Son las 2.
2: Y 35 minutos.
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0: ¿Cómo vean? Un poco de
1: drama. ¿Les gustó, chicos?
0: ¡Yeah! Acá dicen que sí.
1: Gracias.
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0: Son las 3.
1: Y 5 minutos.
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1: Son las 3.
2: Y 36 minutos.
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0: Son las 4.
1: 4 y 7 minutos.
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1: Son las 4.
2: 4:36.
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0: Muy buenas tardes a todos, ¿qué tal? ¿Cómo están? El año próximo se van a cumplir 100 años del histórico homenaje al poeta Luis de Góngora en el Ateneo de Sevilla de un grupo de poetas que acabarían llamándose Generación del 27. Si entre los asistentes se encontraban nombres como Lorca, Cernuda o Alberti, no hubo ninguna presencia femenina. Afortunadamente las cosas han cambiado desde entonces y las poetas acaparan hoy premios y galardones en todo el mundo hispánico. Un ejemplo de ello es nuestra invitada de hoy, la poeta colombiana Luisa Ballesteros Rosas, quien acaba de publicar su poemario El recurso del viento en versión bilingüe. Muy buenas tardes, Luisa.
1: Buenas tardes, Jordi. Gracias por la invitación.
0: Bienvenida a Radio Francia Internacional. Han cambiado tanto las cosas para las mujeres escritoras desde hace 100 años, las mujeres poetas.
1: Sí, claro que sí. Solamente cuando hice mi tesis sobre la escritora en la sociedad latinoamericana, me costó bastante trabajo encontrar mujeres en los estudios literarios. Y las cosas han venido cambiando afortunadamente para bien. Y hoy, pues, es verdad que hay muchas mujeres que obtienen los premios literarios, que tienen más visibilidad, también debido a los medios de comunicación, que bueno, nada es ignorado hoy, ¿no?, en el mundo. Entonces, a las mujeres ha favorecido esa
0: situación.
1: Queda
0: mucho trabajo por hacer todavía, ¿no?, para desempolvar grandes trabajos de mujeres magníficas.
1: Sí, sí, para el reconocimiento, de todas maneras, es una lucha que no termina.
0: Más allá de tu labor como poeta, has dedicado varios ensayos a las mujeres escritoras, como el que nos mencionabas. ¿Se podría decir que eres una especialista en el tema, en las mujeres escritoras en América Latina?
1: Sí, fue la línea que escogí cuando hice mi tesis de doctorado, porque en la memoria de DOA había trabajado sobre las mujeres de letras de América Latina. Y ahí me di cuenta de la cantidad de mujeres, de buenas escritoras que había, y me extrañó que no hubiera ninguna en los estudios literarios de América Latina. Entonces le comenté eso a mi director de investigación y me dijo, pues bueno, adelante, es el tema de tu tesis de doctorado. Y es así como partió la idea de trabajar. Es un trabajo que me emocionaba mucho y que me apasionaba, ¿no? Me apasionaba porque yo misma empezaba también a dar mis pasos como poetisa e investigadora. Entonces me sentía concernida, ¿no?, implicada en esa situación.
0: Luisa, ¿has sufrido en propia carne el hecho de ser mujer en tu trayectoria académica o literaria?
1: Sí, sí, desde luego que en mis comienzos, pues no era muy usual hacer una investigación larga, ¿eh?, las mujeres, y a mí me favoreció estar aquí en París también y de encontrar personas que me motivaron. Mis estudios en la Sorbona, por ejemplo, de primero para el aprendizaje del francés, y luego el encuentro con los escritores franceses, todo eso me motivó a continuar mis estudios más allá de lo que yo hubiera imaginado.
0: Quizás
1: antes.
0: En Francia el papel de la mujer se ha desarrollado mucho más rápido que en otros países, ¿no? Debido a las guerras también.
1: Sí, sí, sí. Pero, en fin, cuando vamos más o menos a los inicios, vemos que en todos los países más o menos es la misma situación, ¿no? En los cines, por ejemplo, en el siglo XVIII no se mencionaba ninguna mujer. En el XIX, pues ya eran las, a finales del siglo XIX, ya eran las grandes damas de la alta sociedad que escribían memorias y que escribían poesía. Y bueno, y así se continuó hasta la inserción de las escritoras de las mujeres en la educación, que fue ya a comienzos del siglo XX. Entonces ya hubo maestras, poetas, y así continuó la mujer haciéndose conocer y despertando también hostilidad en la sociedad.
0: Algunas de ellas tuvieron que vestirse de hombre, como George Sand, que se paseaba,
1: sí,
0: vestida de hombre, ¿no?
1: Sí, sí.
0: Terrible. No es extrañar que que obtuvieras hace unos años el Premio Internacional de Literatura Virginia Woolf. ¿Fue para ti como un espaldarazo definitivo?
1: Sí, fue en el 2018, con mi trabajo para la habilitación a dirigir investigación, que me tomó unos 20 años, entre la tesis de doctorado y la habilitación a dirigir investigación, me tomó unos 20 años de investigación y en ello intervino mi investigación para las clases en la universidad, porque mi obra pues está ligada entre la academia y la investigación y la creación. Entonces, a partir de entonces, pues es un trabajo de larga trayectoria y me di cuenta que la tesis de doctorado sobre la escritora en la sociedad latinoamericana había que continuarla porque la seguían tratando de feminista, simplemente ser escritora era automáticamente ser feminista y entonces con mi segundo trabajo mostré que las escritoras se interesaban a la historia de América Latina, a la historia en general y que sus obras no eran simplemente pasajes feministas ni de género, sino que trabajaban en todos los temas que los escritores hombres trabajaban
0: Por supuesto.
1: también.
0: Permíteme, Luisa, que recuerde que has nacido en la localidad de Boavita, en Boyacá, en un entorno rural, gozando, me decías, de una enorme libertad cuando eras niña, ¿no? Y sobre todo del contacto de la naturaleza. Algo que va a marcar tu trabajo literario, ¿no? Esa naturaleza de tu
1: Sobre
0: infancia.
1: todo la poesía, sí. Sobre todo la poesía, pues yo crecí en una finca que se parece un poco a Suiza, en la cordillera de los Andes.
0: Como Heidi.
1: sí, un poco así. Y entonces, bueno, éramos numerosos. Mi madre murió bastante pronto y entonces allí era la seguridad. No había ningún problema, estábamos allí en una finca, hacíamos lo que queríamos. Mi papá, que era el que se encargaba de nosotros, solo el pobre, que ahora me doy cuenta de
0: Duro trabajo.
1: lo valiente que fue para encargarse solo de todos esos hijos. Pero allí nos dejaba, no nos faltaba nada, no necesitábamos lujos tampoco para vivir. Y en medio de la naturaleza inventábamos los juguetes, porque hasta allí no llegaban juguetes. Entonces, todo lo inventábamos, subíamos a los árboles, inventábamos en los mismos árboles edificios con varios pisos y jugando a todo eso. Entonces, a mí la poesía, ese contacto con la naturaleza, desde luego que marcó mi poesía, que a través de mis seis libros de poesía que llevo, el tema principal es la naturaleza.
0: Tu vida va a cambiar radicalmente cuando vienes a Europa, primero a Inglaterra y luego aquí a Francia, a París, para estudiar francés. No es adoptaste la lengua francesa, no, como segunda lengua, ¿no?
1: Sí, como segunda lengua. La verdad es que cuando yo llegué a París no conocía para nada el francés porque no pensaba quedarme. Vine simplemente a visitar París. Y luego me dio la idea de aprender francés y quedarme un año para aprender francés. Y finalmente, lo que te dije antes, el encuentro con la literatura francesa y todo eso me motivó a continuar mis estudios en la Sorbona, sobre todo cuando pude ir a la Sorbona, a esa universidad tan emblemática que pude entrar a estudiar. Para mí fue maravilloso y dije, pues aquí me quedo, aquí continúo. Y París es un lugar que desde el principio, desde el primer día, me dije, este es el lugar que me conviene. No sé, pero yo siento el aire, siento algo, la cultura, la cultura francesa que es tan respetuosa de la vida privada de las personas. Ese comportamiento francés, a mí me encantó todo eso. Y entonces me dije, de aquí no me muevo.
0: No eres la única. Lógica.
1: Sí, ya sé.
0: Destaquemos también que vas a ser profesora, precisamente, vas a acabar siendo profesora de la Sorbona y sobre todo directora del Departamento de Estudios Ibérico-Latinoamericanos de la Universidad de Cergy, a pocos kilómetros de París. Es enriquecedor, ¿no?, el contacto con los estudiantes, con la
1: juventud.
0: Muy
1: enriquecedor. Lo que más me gustó de mi carrera académica fue el contacto con los estudiantes, mis clases. Cuando ya llegué al final, que ya sabía que iba a retirarme, tenía cierta nostalgia al pensar que eran mis últimas clases que daba y les decía a los estudiantes, ustedes son mis últimos alumnos, porque ya pronto me retiro. Y me decían, ay, madame, pero no se espera a la edad de la jubilación, ¿no? Ya estoy antes sobrepasada. Y no me lo creían, pero era así.
0: Al menos esa jubilación te ha permitido dedicarte más a la literatura, a la poesía.
1: Sí,
0: ¿no?
1: Aunque tengo varias tesis todavía en dirección, pero claro, me ha permitido más viajar con facilidad también a los salones de libro, a promover mi obra, a escribir y también a aceptar invitaciones, porque cuando uno se jubila, le llueven solicitudes a participar en muchos grupos, en coloquios, en organizaciones,
0: programas
1: encuentros
0: de radio, por ejemplo.
1: Y todo eso. Entonces, a partir de un momento tienes que escoger porque no puedes decir sí a todo. Pero eso me ha dado una libertad que es muy apreciable, desde luego. Poder viajar sin estar pensando en el calendario universitario, en esas obligaciones, pues.
0: Vuelves a la libertad de tu infancia, casi.
1: Vuelvo casi a la libertad de mi infancia, pero de otra manera, ¿no?
0: De otra manera.
1: No trepándome en los árboles, sino en el tiempo.
0: No está mal tampoco.
1: Y en el espacio.
0: Una de las características de tu obra poética es el bilingüismo. ¿No es algo esquizofrénica esa doble personalidad franco-colombiana?
1: Digamos que a mí me ha favorecido mucho el francés. La lengua francesa en mi poesía porque me ayuda a darle cierta lógica y cierta concreción a mi expresión poética. Me pasa porque cuando traduzco del español al francés, luego leo el poema en francés y me doy cuenta que hay que corregir el de español porque esa palabra es más concreta, más precisa que la que yo había puesto antes. Y me ayuda porque pues el francés es bastante cartesiano, ¿no? Y entonces eso me da cierta, ¿no? Me llama un poco a la realidad y a retrabajar mis textos más.
0: ¿No utilizas traductor? ¿Eres la autora del texto francés?
1: Soy la traductora de mi obra, a excepción de uno de los libros, que fue Memoria del Olvido, que le pedí a Julián Garavito, un profesor que había fundado la revista Neolatina de la Sorbona, se ocupaba de esa revista y que me ayudó bastante en mis principios universitarios, me ayudó a publicar mis cosas en esa revista. Y él, que era franco-colombiano también, se entusiasmó mucho de verme, me paternizó un poco. Y se entusiasmó mucho conmigo y entonces le dije, ayúdame a traducir este poemario. Y discutíamos bastante sobre ciertos términos, porque yo, mi percepción, esa es otra cosa con el francés, es que yo no percibo las palabras de la misma manera que un francés. Y entonces para la traducción no estoy satisfecha hasta que no le encuentro realmente lo que yo quiero decir en español para decirlo, a expresarlo en francés. Entonces con él discutíamos bastante, pero estuvo muy bien. Es el único libro que hice traducir por alguien, por un franco-colombiano, y los otros los he traducido yo misma. Y claro, después los hago leer por un nativo, ¿eh?, para estar segura que todo está bien.
0: Por supuesto. Volvamos al recurso del viento, el poemario que acabas de publicar en versión bilingüe, naturalmente, en la colección Pygmalion Poesía. La naturaleza sigue estando presente en tus poemas, ¿no? El viento lo arrasa todo.
1: Sí, el viento viene después del poemario de Diamante de la Noche, que era sobre la luna, y luego de Memoria de Agua, que era el poemario anterior sobre el tema del agua. Y aquí es el viento. Entonces, los elementos para mí son muy, muy importantes porque navegamos, los seres vivos navegamos entre esos elementos. Sin agua no podemos vivir y sin el viento todavía menos, ¿eh? Sin oxígeno. Y entonces el viento pues es el aire que es tan vital para todo ser vivo, pero el viento es el movimiento y entonces es el símbolo de los cambios. No es solamente el ventarrón que se lleva todo o que llega precipitadamente, es el movimiento de los cambios de la naturaleza y también los cambios de las personas, del espíritu de las personas, los sentimientos, todo está ligado y entonces el viento pues es un símbolo de todo esto, ¿no? De toda esa vitalidad en realidad, de la vitalidad.
0: En tu poemario nos propones imágenes maravillosas como la del caminar descalzo por una playa de arena con el agua que nos acaricia, ¿no? Y el viento, naturalmente, ¿no? Has
1: Sí.
0: experimentado eso, seguramente.
1: Sí, claro. De todas las vacaciones de verano que voy a la playa, para mí es una delicia. Hay dos playas fenomenales que me gustan. La de Trouville, que estuve recientemente, y la de Gamard en Túnez,
0: Túnez,
1: donde estuve allí
0: Mediterráneo.
1: por cuestiones también de encuentros literarios y en la universidad también. Y entonces me hospedé en ese hotel por pura casualidad porque la compañía aérea nos llevó allá cuando el vuelo fue suprimido, y en fin. Y entonces yo continué yendo porque me encantó. Y ese caminar solitaria por la playa, porque fui en un momento en que no era turístico, y entonces yo me paseaba por la playa. Y escuchar la voz de las olas y todo eso y ese juego, bueno, desde luego que poéticamente para mí es maravilloso,
0: Aunque
1: ¿no?
0: no hay que equivocarse de dirección y no hacer como Alfonsina Storni, que fue hacia el mar y no
1: Ah, pero
0: volvió.
1: era en otras circunstancias.
0: Naturalmente que sí. Has dicho a menudo que no volverías a escribir versos de amor, pero a pesar de todo hay uno maravilloso en tu poemario que se llama Juramento. Quizás podrías leérnoslo, ¿no? Lo tienes quizás a mano ese
1: Sí,
0: juramento.
1: con
0: Y
1: mucho gusto.
0: por cierto, antes, ¿por qué no querías escribir más versos de amor?
1: Porque había como una especie de rechazo con mi primera poesía, en la que contaba todo en mis poemas, en fin, era más lírica. Entonces, ya después me interesé a otras cosas y me dije, no, ya basta de poemas de amor, pero finalmente es imposible renunciar porque el amor sin amor no se puede vivir, ¿no? Entonces,
0: Luisa Ballesteros Rosas y su poema
1: entonces
0: Juramento
1: juramento que
0: del
1: está en la página
0: poemario El recurso del
1: 88.
0: viento, página 88, es por si la gente lo recuerde.
1: Juramento. Dije que no volvería a escribir versos de amor. Juramento difícil, incongruente. Pero al encontrarte, cuando mi sangre encuentra su tibieza y mi alma se llena de tu alma, solo puedo decir que estoy alerta al calor de tu sonrisa, al bálsamo de tu piel y a las olas furiosas de tus besos. Lo nuestro es tan distinto que lo llamaré de otra manera. Buscaré un vocablo nuevo para decirte quiero, para expresar que me haces falta, que sueño contigo para no pensar en ti. Que el aire que respiro solo es aire cuando emana de tu aliento, y las estrellas en el cielo no alumbran sin el fuego de tus ojos. Que solo encuentro paz cuando percibo tu mirada única, serena y llena de promesas.
0: Muchísimas gracias, Luisa, Luisa Ballesteros Rosas. Un poema como este puede ser un bálsamo para gente que sufre.
1: Sí, pues en mi poemario. Bueno, con el tema del viento que lo liga todo, hay poemas de toda clase, hay poemas relativos a la naturaleza, a los sentimientos, al amor, al desamor, a esos cambios que tenemos nosotros también, ¿eh? Que a veces encontramos personas que nos fascinan mucho y que luego nos desilusionan y hay esos cambios. Pero también ocurre lo contrario, personas que no nos dicen nada y que finalmente cuando las conocemos nos damos cuenta que son personas maravillosas. Y bueno, y el tiempo, que es el viento, es el símbolo también del tiempo, ¿no? El tiempo que pasa. Entonces, el tiempo pasa y no vuelve, como el viento, ¿no? Como el agua. Y bueno, pues por eso en mi libro pues he puesto poemas escritos en este poemario, he incluido poemas que de pronto le sirven a las personas para identificarse en sus situaciones de amor, de desamor y del goce con el tiempo, con la naturaleza, ¿no? Con todas las etapas de las edades del ser humano, ¿no?
0: Bien, gracias por dejar en tu libro palabras que no se las va a llevar el viento. Afortunadamente, están
1: No,
0: allí.
1: afortunadamente sí, la escritura es eso, ¿no? Que
0: Contradecir el
1: queda, la
0: dicho.
1: palabra queda.
0: Naturalmente. Pues ya lo saben, el recurso del viento, poemario de la poeta colombiana Luisa Ballesteros Rosas, ha sido editado en España por la colección Pygmalion Poesía en versión bilingüe francés y español. Gracias de nuevo, Luisa, mucho éxito con tu
1: Muy
0: nuevo
1: bien,
0: libro.
1: gracias a ti.
0: Permíteme también que dé las gracias a Vanessa Loiseau y a Julien Leng, quienes se han ocupado hoy de la realización del programa, y saludar también a nuestros telespectadores, porque también los tenemos,
1: Sí.
0: que nos siguen en toda América y también
1: Sí.
0: en España, gracias a una cadena de televisión que se llama UCL, un canal latino.
1: Qué
0: Y a
1: bien.
0: ustedes, muchísimas gracias por su atención y les damos cita para una nueva edición de El Invitado de Radio Francia Internacional.

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3: Son las 5.
4: Y un minuto.
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1: Son las 5.
2: Y 49 minutos.
1: 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Son las 5.
2: Y 49 minutos.
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3: Es hora de honrar nuestra patria. Este es el himno de la República de Colombia, compuesto en 1887 por Rafael Núñez y música del compositor italiano Orestes Índice.

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0: Son las 6.
1: 6 y 23 minutos.
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0: Son las 8.
1: Las 8.
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1: Hola, muy buenos días para todos nuestros oyentes de la 95.2 FM. Bienvenidos nuevamente al Magazine Siente la U, hoy martes 8 de septiembre. Qué alegría poder estar acá acompañándolos nuevamente con la información, con fechas especiales, con buena música, por supuesto, y con la compañía de nuestro Miguel Ángel Esteves. ¿Cómo está, Miguel Ángel?
2: Hola, mi querida Reina Vargas, muy buenos días. Que espero que tenga también un día muy chévere, muy bacano, muy productivo a todos nuestros oyentes. Un fuerte abrazo, que tengan también un día chévere, bacano, bonito, soleado, pero no con tanto calor. Sean todos ustedes bienvenidos a este su magazine Siente la U por la UFPS Radio 95.2 FM.
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1: Bueno, y en nuestra información del campus universitario tenemos algunas celebraciones o fechas, datos importantes. Inicialmente tenemos desde el programa de Derecho una conferencia titulada ¿Qué pasa después de una sentencia condenatoria? El papel del juez de ejecución de penas y medidas de seguridad. Se estará llevando a cabo este martes 8 de septiembre de 3 de la tarde a 5 de la tarde en la sala de audiencias FU 107.
2: Bueno, y les informamos que tienen que adquirir, caramba, el kit del corredor para el RUN, que se llevará a cabo este 10 de septiembre. Tienen que reclamar el tarro de hidratación, la tula, la camisa oficial del RUN 26, el número oficial, la medalla. La premiación será, le contamos que es en efectivo. Para categoría femenina hay para categoría masculina y premiación a los tres primeros puestos de cada categoría. Así es que pueden inscribirse al 320-369-5154, al WhatsApp 320-369-5154 o al QR que aparece en la página.
1: Bueno, Miguel, por otra parte, se estará llevando a cabo esta semana el taller Manos a la Obra, este jueves 10 de septiembre, de 7:30 de la mañana a 4 de la tarde, aquí en la Universidad Francisco de Paula Santander. Deben hacer inscripción vía WhatsApp al número de WhatsApp 310-621-1555. Van a estar socializando o hablando en torno a la instalación de mampostería de ladrillo a la vista. Va a ser un taller teórico práctico, va a ser muy muy interesante para todos nuestros estudiantes interesados en esto. Van a estar participando la Cámara de Comercio, el SENA, por supuesto el grupo CIMAC y Indu Arcilla.
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1: Bueno, y en la mañana de hoy nos vamos a adelantar un poquitito a contarles o hablarles específicamente de una de nuestras efemérides del día. Es una fecha bastante especial para nosotros aquí en la UFPS Radio y por supuesto para toda nuestra comunidad oyente. Hay profesiones que consisten en contar historias, pero también hay profesiones que tienen la responsabilidad de ayudar a una sociedad a entender lo que está pasando, lo que se está viviendo, a mantenerse informado. Y precisamente el periodismo es eso. investigar, preguntar, contrastar, escuchar diferentes voces y convertir los acontecimientos en información que pueda ser comprendida por la ciudadanía. Por esto, cada 8 de septiembre se conmemora internacionalmente el Día del Periodista, una fecha que recuerda la importancia de esta profesión y que está vinculada con la memoria del periodista y escritor checoslovaco Julius Fučík, ejecutado por los nazis en 1943. Y hablar de periodismo desde nuestra región, pues tiene un significado bastante especial, Miguel, ¿no? Es una región con noticias todo el tiempo, o en una región también con algunos problemas sociales, algunos problemas de seguridad, ¿no? En Norte de Santander, pues ejercer este periodismo significa contar la cara de una región marcada por su condición fronteriza, por dinámicas sociales, económicas y culturales particulares. Y también por desafíos relacionados con el conflicto, la migración, la seguridad, la política y las necesidades de sus comunidades. Y hoy queremos conversar precisamente sobre el oficio de informar desde Norte de Santander, sobre sus desafíos, sus aprendizajes y sobre la responsabilidad que implica ejercer el periodismo en nuestra región. Para ello nos acompañan dos invitadas especiales. Por ahora vamos a presentarles a nuestra querida docente de la Universidad Francisco de Paula Santander, Lucy Estela Araque, quien también es periodista en el diario La Opinión. Y por supuesto nos va a contar un poquito sobre esta mirada del periodismo y de su rol como periodista, pero con una característica muy importante y es su rol enseñando también sobre periodismo, sobre esta ética, sobre esta profesionalidad que se debe tener al momento de informar. Bienvenida, profe Lucy, a los micrófonos del Magazine Siente la U.
3: Gracias, Reina. Buenos días y buenos días a todos los oyentes y gracias por esta invitación tan importante, tan especial.
1: Bueno, profe, cuéntenos, ¿ya le dijeron feliz día el día de hoy? ¿Ya le dieron algún detallito, algún regalo? Cuéntenos.
3: Pues la verdad, como hoy es el Día Internacional, tal vez ese día no se conmemora o no se recuerda con la misma énfasis en que se conmemora el 9 de febrero, porque nosotros como periodistas celebramos por doble, el 9 de febrero y el 4 de agosto. El 9 de febrero porque fue, digamos, el día en que se publicó el primer periódico en Colombia, y el 4 de febrero por la, digamos, Declaración de los Derechos Humanos, pero el 4 de agosto lo conmemora más como el Día del Comunicador Social, ¿cierto? El 8 de septiembre, que es el Día Internacional del Periodista, tal vez no se conmemora con la misma énfasis o insistencia, pero pues valga el espacio para felicitar a todos quienes ejercen esta noble, bonita y, digamos, tan abnegada labor de ser periodista.
1: De hecho, profe, ayer una docente que estaba en la oficina nos escuchó hablar del Día Internacional del Periodista y dijo, pero es internacional, entonces no se celebra tanto, no es tan importante, y precisamente es eso a lo que usted hace referencia. De pronto, como es una celebración a nivel internacional, pues no, pero esperemos que sí les lleguen regalitos.
3: Ojalá, por lo menos, que así sea. Este año no han estado
1: muy detallistas.
3: Sí, no, digamos que de alguna u otra forma, pues digamos que esa debería ser la razón de ser de un periodista también, ¿no? Porque cuando hay de promedio regalos, cuando hay de promedio premios, pues digamos que de alguna u otra forma también se compromete un poco ese trabajo del periodista, y si a mí me lo preguntan, yo soy un poco más bajo perfil en ese sentido. Sí, no me trasnochan los detalles. De pronto sí que se recuerde o que se haga homenaje en esos días a quienes ejercen cada día la labor del periodista.
1: Claro que sí. Bueno, aunque sea una fecha internacional, nosotros quisimos abordarla el día de hoy porque, bueno, yo tuve la oportunidad de ejercer el periodismo en una etapa de mi vida y la verdad siento que es una labor bastante rigurosa, bastante, con bastante responsabilidad, con bastante pasión, diría yo. Yo estaba analizando esta mañana también todo este tema, y yo siempre lo he dicho y creo que lo he escuchado en otros profesionales, y es que el periodismo es de pasión, de vocación. El periodismo no lo ejerce o no lo hace cualquier persona, debe ser algo que les nazca del corazón, porque la verdad, las madrugadas, Miguel, las trasnochadas, el cubrimiento a última hora, estas situaciones que también son difíciles de vivir o de contar, no es algo fácil para todo el mundo.
2: Es que el periodismo es así, ya, usted lo llamaron 3 de la mañana y tiene que salir 3
1: salió
2: de la mañana,
1: de una vez, claro,
2: volando.
3: Sí, es de mucho, como usted dice, de mucha dedicación, de mucha entrega y sobre todo de mucha vocación, que es tal vez lo que uno de pronto no está encontrando en las nuevas generaciones, que de pronto no conocen lo que es trabajar largas jornadas. El periodismo es una de las profesiones donde usted sabe a qué horas entra, pero no a qué horas sale, o tampoco sabe a qué horas entra, porque es cierto que puede suceder algo extraordinario. Por ejemplo, hace un mes que tuvimos el atentado en Cenabastos, cerca de la estación al Comando de Policía Norte de Santander, eso se dio a las 3 de la mañana, y nuestros periodistas, y ahí yo los destaqué, porque a las 3 de la mañana tan pronto empezó, o sea, empezaron a reportar sin que estuvieran de turno, sin que hubiera empezado todavía la jornada. Y así es el periodismo, a la hora que es, que después el de la estación de policía, que fue a las 11, casi 12 de la noche, ahí estábamos. O sea, hay que estar cuando se produce la noticia, y pues digamos que eso hace parte de esa pasión y esa vocación que uno debe tener.
1: Claro que sí. Bueno, profe Lucy, me gustaría que, hablando de esa pasión, de esa vocación, nos contara cómo inició este proceso periodístico en su vida. Usted siempre quiso ser periodista, ¿usted lo tenía en sus planes, o cómo la vida la fue encaminando en esta linda profesión?
3: Pues sí, yo creo que, digamos que yo desde que estaba muy niña, a mí alguien alguna vez me dijo, incluso recuerdo mucho que en la cartelera del colegio lo destacaban a uno por ser el líder, por ser el que mejor hacía manualidades, y a mí alguien alguna vez me puso que porque yo era digamos que tenía el perfil de periodista. Pues yo en ese momento no lo concebía de esa forma, pero sí de pronto porque uno se comunica, digamos, se relacionaba bien, se expresaba bien, no le daba miedo hablar. Yo creo que por ese lado. Sin embargo, cuando yo estaba por salir del colegio, no tenía como la comunicación social en mis planes. Yo quería estudiar psicología, solamente que en ese momento en las universidades de acá no se ofertaba presencial. Y pues entonces, como ya estaba el tiempo encima, entonces me dijeron, pues presente algo. Yo dije, bueno, única opción, comunicación social en Pamplona. Y ahí pues ya empecé a como meterme en este cuento, y definitivamente me di cuenta que eso era lo mío, principalmente el periodismo escrito. A mí me gustó siempre el periodismo, no me ha gustado tanto de pronto la comunicación organizacional u otro tipo de rama de la comunicación, y me gustó fue más el periodismo. Y en 2006, que salí a hacer mis prácticas, pues salí a La Opinión a hacer mis prácticas, y desde entonces ejerzo esta bella labor. Ya son 20 años ejerciendo el periodismo, y ahora pues lo alterno con la docencia, que me parece también una labor muy bonita. ¿Por qué? Porque todo eso que uno ha recogido a lo largo de estos años, venir a compartirlo con los estudiantes y enseñarles a ellos desde la experiencia principalmente, que yo creo que es lo más valioso.
1: Claro que sí, usted ha dicho esa pieza clave, ha mencionado esa pieza clave, y es el poder enseñar de esta labor, ¿no? Cuéntenos, profe, en su ejercicio diario, de pronto la diferencia de dinámicas ante ejercer su rol de periodista en el diario La Opinión, que pues de hecho destacando su gran labor, porque es, yo creo que el medio más con más trayectoria, ¿no? Y en nuestra región, y el llegar a las aulas a enseñar un poco sobre esto. Cuéntenos un poco la diferencia de estas dinámicas en el momento de ya llevarlo a la realidad.
3: Pues digamos que no me veía yo en el rol docente, la verdad. Yo de pronto pensé que yo no estaba como preparada o no tenía esa disposición para hacerlo o esa capacidad. Y el día que me hicieron la invitación por pertinencia, porque necesitaban en realidad a alguien que viniera a ayudar a formar a los futuros comunicadores en el área de la escritura y de lo que yo hago, que es periodismo escrito, digamos que sí fue de pronto duro porque pues uno está acostumbrado al agite del día a día, uno está acostumbrado a que las notas hay que sacarlas ya, entonces empezar como en ese proceso de que es paso a paso, de que, por ejemplo, cuando ellos están escribiendo, es a mí me encantaría tener, por ejemplo, el tiempo para sentarme con cada uno y decirle, mire, esto no se hace porque sí, esto no se hace porque no. Y eso me ha costado, porque yo digo, ¿de qué otra forma les puedo enseñar si no es sentarse con ellos y decirles? Así como uno hace con un periodista, cuando uno es editor, que se sienta con el periodista, mire, dele la vuelta a esto porque por aquí no es, le hace falta esta fuente. Eso mismo, sentarse uno con los estudiantes, pero uno tiene 20, 20 y tantos estudiantes, entonces no es fácil. Aún así, estas ojeras que yo tengo no son gratis, porque en ese sentido trasnocho, tratando de, cuando yo recibo un trabajo de ellos, explicarles lo más detallado posible, mire, esta coma le falta aquí por texto, o esto no se dice, o esto sí se dice por esto. Entonces, ha sido como poner a prueba la paciencia, ha sido como poner a prueba esas ganas y esa dedicación que uno le pone a esto, y de pronto eso es lo que le reconocen a uno los estudiantes, ¿cierto? Que cuando hacen esa evaluación a uno le dicen, bueno, es una profesora que explica bien, o es una profesora que se nota la pasión que tiene por lo que hace, y eso pues es lo que yo trato de hacerles entender siempre, y hablarles siempre desde la experiencia. Yo en el aula pues convierto es como en un laboratorio de experiencia para que ellos el día de mañana, los que quieran, porque en realidad pues digamos eso es al gusto de cada quien, el día que quieran salir ya saben que tienen alguna experiencia práctica haciendo periodismo o ¿cómo es enfrentarse a ese mundo real en esta profesión?
1: Claro que sí, profe, y me gustaría que me contara una de esas experiencias con sus estudiantes. Cuéntenos, ¿qué es lo más importante que usted requiere inculcarles a los estudiantes? Que usted diga, mire, un periodista primero que todo debe tener ética, primero que todo debe tener pasión, primero que todo debe tener la responsabilidad de saber qué se va a decir y cómo se va a decir, cuáles son esos principios fundamentales que usted les imparte a los nuevos comunicadores sociales para nuestra región.
3: Pues sí, básicamente la ética, que es transversal a todo el ser humano, ¿no? Y eso no debería ser solamente de un periodista, sino de todos los profesionales, ¿cierto? Eso básicamente, y eso debe ser inherente a uno como profesional. Pero sí, sobre todo, lo que yo más insisto, pues más allá de eso, ¿no? Lo que yo insisto mucho, y se los digamos que desde primer semestre estoy bombardeándolos con eso, y todos los días es la actualización informativa, ¿cierto? ¿Por qué? Porque vivimos en una sociedad demasiado desinformada, ¿sí? Y un periodista o un comunicador social desinformado, pues digamos que ahí ya perdió, ya perdió media vida, ¿cierto? Entonces, el punto es ese. Entonces, ¿nosotros qué hacemos? Yo desde primero empiezo, lo primero que nos llegamos cuando hacemos a clase es, bueno, cuéntenme qué está pasando en el mundo, qué está pasando en la ciudad, qué está pasando en el país, y ya ellos van creando el hábito, ¿cierto? Ellos van creando el hábito. Entonces, el día que, por ejemplo, yo llego y estoy de pronto ya muy colgada en tema, les digo, hoy no hay actualización informativa, y dicen, ay, profe, no hay actualización informativa, y yo que traía la noticia, no sé qué. Entonces yo digo, bueno, pero va uno dejando algo en los estudiantes, porque yo creo que es muy, muy importante esa labor que se hace, que se debe hacer desde el aula de clases, cimentar eso, porque en realidad que si usted no sabe qué está pasando a su alrededor, pues cómo se está formando también. Entonces yo creo que eso es fundamental. Y sobre todo, yo siempre les digo, ustedes, más allá de cualquier cosa, deben ser buenas personas. El que es buena persona abre las puertas del mundo. Entonces creo que eso es lo más importante.
1: Y yo siento que es una herramienta que como comunicadores sociales o como periodistas, pues es algo fundamental, ¿no? Pues ya que nuestra labor está con la gente, nuestra labor está informando, nuestra labor está todo el tiempo en contacto con la sociedad, ¿no? Entonces el ser buenas personas y hacer las cosas con responsabilidad, con amor y vocación, como usted lo ha mencionado, pues es algo de verdad que es fundamental, dijo usted, inherente, y no casi que va ahí con el cartón de comunicador social, independientemente de el área donde ustedes pues se quieran desarrollar. Y precisamente eso era lo que queríamos destacar con nuestra profesora Lucy, y es que desde la Universidad Francisco de Paula Santander pues se sigue haciendo esta labor de enseñar a los nuevos profesionales, de inculcarles excelentes enseñanzas, valga la redundancia, porque desde su experiencia, más de 20 años informando a nuestra región, pues mucho ha tenido que vivir y mucho ha tenido que aprender, por supuesto. Y me gustaría también que habláramos de esos grandes retos con los chicos que usted ha visto con las nuevas dinámicas, ¿no? Ahora con la inteligencia artificial, ahora con la inmediatez, ahora con las redes sociales. Pues, ¿cuáles han sido esos retos que usted ha podido ver enseñando a las nuevas generaciones sobre este oficio?
3: Pues, básicamente es que se está faltando la rigurosidad, ¿cierto? Y entonces el hecho de que ya un tuit se nos vuelve una noticia, pero no profundizamos en ella, ya no buscamos fuentes, ya nos pegamos desde lo que vemos ahí, no lo contrastamos, no lo corroboramos, y en esa medida pues es que se vuelve un poco, digamos, laxo el periodismo, ¿cierto? Ahora con la inteligencia artificial, ¿qué debe ser? Y eso lo hablamos permanentemente en la sala de redacción, y es la inteligencia artificial debe ser una aliada, ¿sí? Pero no debe ser esa herramienta que termine cavándonos o abriendo nuestra tumba, por decirlo de alguna forma. ¿Por qué? Porque, digamos, si nosotros utilizamos mal la inteligencia artificial, podemos terminar haciéndole

0: la inteligencia artificial es lo que para ustedes es más importante, pues digamos no tendría razón de ser que tuvieran un docente en el aula, porque ¿qué les enseña uno? Y les ponía el ejemplo que días que hubo la caída de varias IAs, ¿sí? Que hubo ChatGPT, Claude y varias se cayeron, Gemini y algunas otras cayeron. Yo le decía, por ejemplo, una situación de esta. Ustedes se acostumbran a escribir todo y todo se lo hace la IA. Y en un momento como estos que se cae y les dicen hagan una noticia sobre la caída de la IA, no lo podrían hacer. Porque se acostumbraron tanto y a depender tanto de la IA que no la ven como una aliada, sino como quien las está reemplazando. Entonces, yo siempre les dejo ese mensaje. Yo les digo, esto se está transformando, pero nosotros tenemos que ser útiles para esos cambios que se están dando en el mundo, que son necesarios, que se están dando por alguna circunstancia, pero siempre tenemos que ser útiles y no perder la esencia y digamos que las características del periodismo, que es la rigurosidad, la veracidad y ese ahínco con el que nosotros debemos y la responsabilidad con la que nosotros debemos hacer esta, ejercer esta profesión.
1: Claro que sí, profe, y bueno, la profe tiene su responsabilidad hoy de enseñar en este momento, pues está escapando,
0: sí, ya me toca ir.
1: Está escapando un momentico para compartir con nosotros, pero antes de que pues, deba retirarse, profe, ¿qué llamado va a hacer el día de hoy? Como al respeto también del periodismo, ya que estamos conmemorando esta fecha, y por supuesto también algo dirigido a sus estudiantes que desde ya dijeron, mi sueño es informar y es ser periodista.
0: Pues digamos que primero que todo para la profesión misma, y es que reivindiquemos esta bonita labor, esta, digamos, esta responsabilidad que nosotros como periodistas tenemos ante la sociedad, porque de alguna u otra forma, no sé si es el afán del día a día, no sé, digamos, en qué circunstancias están llevando a que el periodismo pierda esa esencia que nos caracterizaba y que de alguna u otra forma, por eso siempre nos hablaban de el cuarto poder, pero de alguna u otra forma de pronto hemos caído en ese juego mismo de la polarización, de la división, y eso nos ha llevado a que perdamos un poco el rumbo y la esencia, y hoy no los vea, la sociedad no nos vea como en algún momento nos vio como esas fuerzas legítimas para tener un respaldo frente a las injusticias y frente a lo que pasa en el mundo, ¿cierto? Entonces, primero que todo, pues como a la profesión misma, un llamado a sacudirse un poquito y decir, bueno, ¿qué está pasando? Y tenemos que reaccionar y retomar el rumbo. Y frente a los estudiantes que tienen la vocación, pues que no va a ser un camino fácil, pero que siempre y cuando, como decíamos desde el principio, se haga con vocación, con pasión y siguiendo, ¿verdad?, los lineamientos, va a ser una profesión muy linda y muy gratificante.
1: Bueno, excelente, profe, la verdad que qué gusto poder compartir este ratico con usted y qué gusto también tenerla usted en las aulas, enseñando sobre todo eso que aparte de la academia, que es su formación, pues 20 años de experiencia no se compran en ninguna parte, así que la verdad, felicitaciones hoy.
0: Gracias.
1: En su día.
0: Primera felicitación.
1: El regalo se lo debo, profe, pero...
0: El regalo es estar aquí compartiendo con usted.
1: Me parece excelente, negociemos así, profe, claro que sí.
0: Reina, muchas gracias.
1: Claro que sí, bienvenida siempre a los micrófonos del Magazine Siente Lau.
0: Bueno, muchas gracias, quedan con buenos invitados.
1: Claro que sí, bueno, quedan con buenos invitados, lo ha dicho la profe, y es que vamos a presentarles a nuestra segunda invitada de la mañana de hoy, siendo las 8:29 de la mañana, tenemos a nuestra querida, yo digo querida y digo nuestra porque pues mía mucho, ¿no? Pero ustedes no sé si la conocen, yo creo que sí la han visto por ahí también en el diario La Opinión, también en Canal 1, y por supuesto creo que la conocen de otro medio regional, de pronto ATN.
2: Quizás puede ser, sí.
1: Y les presentamos con muchísimo gusto, con muchísima alegría de estar compartiendo la mañana de hoy aquí la mesa de trabajo con Camila Barrera, quien es también egresada de nuestra Universidad Francisco de Paula Santander. Y bueno, ya tuvimos esa mirada del docente, ahora cómo es...
3: La hermosa periodista Camila Barrera.
2: Ay, no,
1: Migue, entonces no es solo mía querida, ¿eh? Ya está Migue también allí haciéndole esas flores, echándole esas florecitas y ese amor porque es muy querida por nuestra casa de estudio, porque pues aquí la vieron formarse, la vieron dar sus primeros pasitos allí haciendo presentaciones en los la información que se daba en la universidad como en el magazine y todos estos espacios, y allí comenzó este gran sueño, diría yo. De verdad que podría durar la otra media hora.

0: hablando de ella, porque lo sabe que la aprecio demasiado, la quiero mucho. Y por supuesto tengo un respeto y un agradecimiento de siempre, porque con ella compartí mi etapa de prácticas. Y de ella aprendí también mucho a nivel laboral y a nivel personal. Ahora sí la dejo hablar, Camila, porque me voy a poner a llorar y no podemos continuar así. Bienvenida al
1: Reina,
0: Magazine Siente Lau.
1: no, Reina, muchísimas gracias. Un saludo muy especial a todos los oyentes de la 95.2 FM. Para mí, un placer estar acá, Migue. Tú sabes cuánto te aprecio. Aquí inicié. Reina, a ti también, pues te aprecio demasiado. Estuvimos en una etapa muy importante de tu vida juntas. Y yo soy muy feliz de estar en la Universidad Francisco de Paula Santander, pero también de ser egresada de aquí. Estoy feliz de estar acá. Acá inicié, como tú lo dijiste, en los pasillos, grabando Magazine Siente la U, y eso fue un momento muy especial en mi vida porque inicié la etapa del periodismo, que hoy pues ya llevo más de 8 años ejerciéndolo, que no sabía que lo iba a ejercer, pero la vida siempre, la vida y Dios siempre me llevaron a esto, y hoy en día puedo decir que me apasiona, es lo que amo hacer. Creo que el día que lo deje de hacer, pues tendré que pensar en cómo nutrir o cómo llenar ese vacío, pero soy muy feliz haciendo periodismo.
0: Claro que sí, es que eso se nota, la verdad. Me encanta la cara de Miguel escuchándole hablar, me fascina. Y es que esa pasión se nota, Cami, ese amor por lo que hace se nota. Yo a nivel personal lo he evidenciado, lo he podido, me consta, como quien dice por ahí. Y por supuesto que también todo eso es el resultado, pues, de todo su esfuerzo, de todo lo que usted hace día a día con su hija, con el poder vincular todas sus responsabilidades, pero siempre estar allí en el lugar de la noticia y por supuesto dándole esa cara agradable también a la información. Y bueno, me gustaría que nos contara un poquito más sobre eso que usted dijo. No pensé que llegara a ejercerlo, no estaba en los planes.
1: Cero.
0: Y entonces, ¿qué quería hacer? ¿Cómo nació
1: No.
0: ese amor por el periodismo?
1: Tú no me lo vas a creer, Reina. Yo quería ser ingeniera civil.
0: Ah, y
1: Pero yo
0: parecido.
2: qué
0: No.
2: contraste, ¿no?
1: Pero es que yo soy muy terca, como la mula. O sea, yo soy muy terca y yo siempre quería ser como mi papá y mi abuelo. Y yo dije, no, yo tengo que ser ingeniera civil, y pues obviamente la Francisco es muy buena en esa carrera. Y yo decía, papi, en 11 grado yo le dije, papi, yo voy a ser ingeniera civil. Me miró y me dijo, hija, no, tú no sirves para eso. Mírate, tú tienes un buen perfil. Yo ya había hecho en el colegio también algunos pinitos, había iniciado en presentación, que no es lo mismo, pero sí va de pronto encaminado. Entonces me dice, Cami, ¿por qué no estudias comunicación social? Y yo, pero comunicación, a mí me da miedo hablar frente a las cámaras.
0: No, eso sí es más loco todavía.
1: Entonces, pero algo que me representa y me caracteriza a mí es que me gusta salir de mi zona de confort. Siempre. O sea, yo no soy capaz de quedarme en un mismo sitio. Entonces yo dije, me tengo que atrever, tengo que retarme. Y así fue, inicié comunicación social. Al inicio quería irme por la rama de lo organizacional, lo corporativo. Tampoco se me dio. La vida, vuelvo y te digo, siempre me llevó al periodismo, a informar, a servir a la gente. Para mí el periodismo es servir a la comunidad, es escuchar, es ser ese puente entre la comunidad, pero también entre las instituciones. Y eso es lo que me he encargado de hacer durante, pues, lo que te digo, más de 8 años ya. Y bueno, así ya inicié, conocí muchísimos compañeros excelentes que me ayudaron en mi carrera. Profesores, docentes, Margarita, Edwin, Tatiana, o sea, yo no sé si ellos me están oyendo, pero yo los aprecio demasiado. Estoy súper agradecida por todo lo que me enseñaron. Y nada, así llegué a ser comunicadora, me gradué de la Francisco, feliz de ser graduada de esta universidad donde yo llego. No, yo soy comunicadora social de la Francisco de Paula Santander, orgullosamente.
0: Claro que sí, precisamente pues eso es lo que vinimos a destacar el día de hoy. Y bueno, Cami, cuéntanos por favor, cuando saliste ya de la universidad y empezaste a ejercer el periodismo como tal. ¿Cómo fue este cambio, no? ¿Cómo fue el aplicar lo que se enseñó? De pronto, ¿qué diferencia hay entre lo que uno ve desde afuera, estudiando, o el imaginario que uno tiene de lo que es ser periodista y lo que realmente es ejercer día a día esta labor?
1: No, totalmente diferente, Reina, tú lo sabes. Lo que nos enseñan en la universidad es básicamente una base. Ya lo que tú haces en el ejercicio es muy diferente. Tienes que, como le decía y me uno a lo que dijo Lucy, hará que hay que ser buenas personas para informar y para ejercer esta profesión tan importante. Porque es que sin los periodistas la gente no sabría, o sin los medios de comunicación la gente no sabría qué está pasando. Nosotros estamos llegando a municipios, corregimientos, a zonas afectadas también. Entonces tenemos que ejercer con mucha rigurosidad, con mucha presión, con mucha, de pronto entender también las problemáticas que están sucediendo en estos momentos, pero para nada igual, Reina. O sea, cuando yo salí a ejercer, no tenía fuentes. Y eso
0: Eso es
1: nos
0: lo
1: pasa a
0: más,
1: todos.
0: eso es duro, les
1: Eso es
0: cuento,
1: muy
0: ¿no?
1: difícil, conseguir las fuentes. Que también me gustaría decir, el periodista jamás debería hacerse amigo de sus fuentes, pero pasa mucho, entonces te vuelves amigo de la persona que está teniendo una problemática en su barrio. Por ejemplo, tú fuiste la reina de la comunidad en ATN y ella salía a estar en las comunidades y a escuchar estas problemáticas y es muy difícil porque te seguían escribiendo. Entonces empiezas a crear un vínculo con los habitantes, con esos ciudadanos. Pero lo que te digo, cuando uno está en la universidad no se imagina lo que hay afuera y lo que también se viven, por supuesto, pues en todas las empresas, que entonces empiezan, no, pero esta es mi fuente, no me la quites, no puedes ser egoísta, tú no puedes ser egoísta con eso, y menos siendo periodista.
0: No hay que ser egoísta con la información, ¿no? La
1: No, cero.
0: información está al alcance de todos y bueno, de hecho, ya que lo menciona Mikami, la verdad es que son experiencias y son recuerdos, anécdotas que uno tiene. Yo soy un poco sentimental, yo soy un poco mucho
1: Yo sé.
0: sensible y de hecho ahorita recordaba que si nos está escuchando a esta hora, bueno, a Raúl le enviamos un saludo también en
1: Así
0: ese
1: es.
0: día del periodista. Raúl me decía, bueno, pero si usted quiere, así, ¿no? Bueno, pero si usted quiere saber de eso, ¿a quién tiene que preguntarle? Y yo, pues, yo estaba pues haciendo mis prácticas, ¿no? Mis primeras noticias. Yo, pues, no tengo idea. ¿Cómo que no tiene idea? Pues eso, y entonces busque la fuente de eso. Y yo, pero yo no conozco. Y entonces era salir, era, esa fue la realidad de cuando le enseñan a nadar, pero tirándolo a la piscina. Bueno,
1: Sí.
0: así aprendí yo a hacer el periodismo, pero siempre estaban. Entonces, Cami, ¿a quién le pregunto? Cami,
1: Sí.
0: páseme este número. Angie
1: Angie.
0: también.
1: No,
0: Le
1: Angie.
0: enviamos un saludo un abrazo muy fuerte.
1: Te queremos, Angie.
0: Demasiado, demasiado hizo falta aquí en la mesa
1: Sí.
0: de trabajo. Eso le pasa por haber estudiado en otra universidad. No, mentiras, mentiras, mentiras. Todos son muy
1: Aquí
0: bien.
1: por Optim UFPS no ven.
0: Sí, no, son bienvenidos aquí a la emisora. Y también otra de las anécdotas que su merced me menciona y es la reina de la comunidad. Ustedes no se imaginan el amor con el que yo iba. De hecho, creo que era un espacio que no querían mucho en el noticiero como tal.
1: Sí.
0: Era un espacio que era pues bastante duro porque era ir hasta el barrio, era ir a hablar con la gente. Entonces esto es un poquito, dedica más tiempo, ¿no? Un poquito más desgastante, un poquito más de eso. Pero yo lo hacía con tanto amor que yo creo que espero que se hubiese visto, que hubiera algún resultado. Y
1: Y
0: es
1: se
0: que yo me
1: veía
0: metía donde tenía que meterme, yo para
1: en
0: que la
1: el
0: toma fuera
1: hueco,
0: buena, el caño,
1: el
0: en
1: canal.
0: y de hecho al día de hoy todavía hay personas que me escriben, hola reina, ¿cómo está usted todavía? O me envían información constante. Y yo ya no trabajo en medios noticiosos, pero de hecho cuando tengo la oportunidad le digo, pero espera un momento que yo sí sé quién
1: Sí,
0: es y yo paso, porque
1: es
0: uno no
1: cierto.
0: se puede desvincular de eso. Entonces yo espero, yo veo cómo le ayudo y vemos cómo puedo. Y ahí está mi querida Angie y Camila, yo veo ahí esto y esto, ¿le sirve? ¿Pueden? ¿Qué podemos hacer para ayudar? Porque siento yo que también es algo que es muy fundamental y es el amor por el querer, que lo que se hace también tenga un impacto en la sociedad y es algo que nos caracteriza Bueno, diría yo que algunos, ¿no? Periodistas, no sé si todos, porque no puedo generalizar, pero por supuesto que sí. Me gustaría que nos contara alguna de esas experiencias más enriquecedoras o más fuertes que usted ha tenido en el ejercicio de estar allí en el lugar de la noticia. Que usted diga, bueno, cubrir este momento, cubrir esta noticia, cubrir esta fuente o hacer esta investigación, la verdad es que me impactó por ya sea a nivel personal o ya sea a nivel profesional, o que usted diga, bueno, la verdad es que
1: Me marcó,
0: me
1: me
0: marcó,
1: impactó en mi vida.
0: exacto.
1: No, pues yo creo que cada cubrimiento especial se convierte como en algo que te afecta. O sea, lo que te digo, nosotros trabajamos por pasión, por amor. Nosotros estamos ejerciendo esta profesión con mucho respeto, pero no se nos puede olvidar que somos seres humanos. Nosotros, yo soy mamá de una niña de 5 años, de una hermosa niña de 5 años, y yo creo que me afectan más los cubrimientos de niños. Entonces, por ejemplo, hace poco, no, yo sé que ustedes escucharon el caso de Lucas Murillo, el niño que pues en este momento le están haciendo un cateterismo en la ciudad de Bucaramanga. Y tuve la oportunidad de ir a recibirlo ahí en el aeropuerto cuando ya iba hacia Bucaramanga. El niño llegó en una caravana con música, con su música favorita, y llegó llorando. Pero yo no lo había visto. Yo estaba enfocada en lo que yo tenía que hacer, yo tenía que grabarlo, yo tenía que tener declaraciones, pero se me había olvidado, hey, es que yo también soy ser humano, y él también es un ser humano, es un niño que tiene ganas de vivir, porque ese era el mensaje de él hacia el presidente, yo no me quiero morir. Y a mí se me había olvidado eso por el corre y corre, y por el hecho de tener ese video de una y la primicia. Cuando llega el carro y lo veo yo por la ventana, y veo que está llorando, pero está llorando Reina. No, yo lo puse en un mensaje en mi Instagram. No sé si es por ansiedad, no sé si es miedo, no sé si son nervios, no sé qué tienes, pero a mí ahí en ese momento se me bajaron las lágrimas. Y entonces empecé a pensar en mi hija, pero entonces ahí está el trabajo de nosotros. Hey, yo soy ser humano, pero también estoy trabajando. Entonces, aunque se me bajaron las lágrimas y yo veía a Lucas y yo veía a la mamá y al papá, yo lo saludé, le dije, Lucas, eres un guerrero. Pero también se me bajaban las lágrimas y el niño lloraba y lloraba, lo pasaron a la ambulancia. Cuando ya él se fue, lo iban a trasladar pues al avión en el que iba hacia la ciudad de Bucaramanga. Paré, respiré, Nicolás, un compañero, estaba conmigo. También estaba una practicante que también estaba muy afectada, pero yo dije, no, yo primero y ya luego los demás. Entonces yo respiré y dije, Dios mío, o sea, es que lo que acabo de vivir hoy es impresionante.
2: Muy
1: Es,
2: conmovedor.
1: fue muy conmovedor porque es un niño que tiene muchas ganas de vivir. Y también nosotros hemos pasado por situaciones, bueno, yo en mi caso este año pasé una situación muy, muy difícil con el papá de mi hija, falleció hace 4 meses, entonces también todo se me unió. Y esa es la tarea de nosotros, o sea, el hecho de que no se nos puede olvidar que somos seres humanos, pero que también tenemos que informarle a la gente de alguna u otra manera. En Canal 1 me estaban pidiendo información, entonces haga la tapa, límpiese las lágrimas. En La Opinión, pues también, por favor, pasen el video, el FD. Entonces, bueno, ya te podrás imaginar. Esa fue una experiencia muy enriquecedora, fue una experiencia que me impactó mucho. Yo sigo, le estoy haciendo seguimiento a ese caso y ayer. Ayer pasó algo muy importante que Reina me gustaría decir y no sé si de pronto lo vayamos a hablar, y es que de pronto los medios digitales tergiversan la información y sacaron una noticia. Yo no había visto de pronto el grupo donde la mamá manda información, envía información, y Lucas Murillo se encuentra en UCI. Yo, Dios mío, le pasó algo. No, no estaba en UCI, le estaban haciendo solamente el cateterismo. Está bien, está feliz. Por todo lo que, pues, por todo lo que le está pasando, porque es que le han llegado regalos. La vida a Lucas le cambió. Entonces, bueno, yo creo que esa podría ser una de las experiencias, y muchas, muchas, tengo muchas, son muchos años ejerciendo esta profesión, pero creo que esa en los últimos meses.
0: Claro que sí, y es que de hecho lo decíamos también con la profe Lucy, y es el poder igual ser buena persona y ejercer el periodismo, pero yo siento, y también desde mi experiencia como periodista, pues vi que es una profesión que requiere esa fuerza mental,
1: Total.
0: psicológica, diría yo también, para no cargarse o no llevarse todas estas problemáticas o todas estas noticias que día a día pues suceden y que por supuesto como seres humanos pues afectan en algo a nuestro emocional o a nuestro ser. Por lo menos yo, Cami lo sabe, yo a cada lugar donde iba que era una noticia, yo quería, yo era la que, ay, están haciendo, esta persona me dijo que está haciendo una rifa, vamos todos a ayudarle, vamos todos a hacer lo que podamos hacer. Y finalmente, la verdad, siento yo que fue una etapa emocionalmente, también por cosas personales, ¿no? Bastante cargada, pero yo creo, yo me atrevo a decir que no pude diferenciar el amor o el mi corazón propio de ser buena persona y querer ayudar con lo que podía hacer como profesional. Creo que nunca lo pude separar. Yo sí, pues como que le metí el corazón hasta el final y bueno, pues también fue poco tiempo, pero de verdad que lo hice todo con muchísimo amor. Y por supuesto que por esa experiencia también pues tengo esa admiración por las personas que lo hacen día a día, por las personas que madrugan, que trasnochan, que no, como lo decía la profe, no tienen horario ni de entrada, de hecho, ni de salida. Por las personas que, como tú, Cami, pues han tenido que sacrificar algún espacio con su familia, con su hija, con sus amigos, por esta labor que requiere de que usted esté ahí presente. Hablábamos de las cosas o de los medios digitales y de este gran reto, ¿no? De la desinformación que estamos viendo, de que ahora se volvió también mucho opiniones, se volvió mucho el yo defiendo mi punto o yo entonces lo verifico o lo hago parte de alguna opinión más personal a cómo es la información. ¿Cómo asumir este gran reto de ser objetivo todo el tiempo?
1: Pues es que, Reina, primero que todo, nosotros tenemos que contrastar fuentes. Nosotros tenemos que investigar, nosotros tenemos que escuchar. O sea, no es como que me llegó una información y lo voy a publicar. No, porque no se nos puede olvidar la responsabilidad que tenemos a nosotros, primero como periodistas y segundo como medio de comunicación. Es decir, a mí me llega información todo el tiempo de Cami mataron, de Cami se incendió, Cami. Ey, pero entonces voy a llamar a los bomberos. Oye, si fue verdad que sucedió esto, ¿cómo es la situación que está sucediendo hasta ahora en el lugar? Ah, ok, listo, yo ya tengo la información. Me dirijo hacia el lugar si puedo hacerlo y bueno, verificar. Cuando ya tengo todo verificado, ya puedo publicar esa información. No nos quedemos solamente con la opinión, como tú lo dices, de las personas o de esa información que no tiene quizás tanta veracidad, Reina. Yo creo que eso es súper importante y para los periodistas que me están escuchando o para los próximos periodistas que van a salir de la universidad. La responsabilidad es lo más importante en el periodismo. Estamos jugando con emociones, estamos jugando con los sentimientos y les estamos hablando a los seres humanos. Tú no puedes decir, por ejemplo, me pasa mucho cuando suceden ataques en el Catatumbo o sí, en esta zona, en Ocaña, por ejemplo. Entonces llegó la información de son tres soldados que fallecieron. Y yo voy a publicarlo, pero quizás la familia no se ha enterado. Entonces, hay que tener mucho tacto a la hora de informar, verificar con la jefe de prensa si sucedió, quiénes son, cuéntame un poco de eso, ya la familia sabe, ya puedo sacarlo. Entonces, hay que ser buenas personas.
0: Yo creo que esa sería como la conclusión más fuerte en el día de hoy, pero todavía no cerremos. Vamos a hablar un poquito, Cami, de estos medios de comunicación a veces pequeños, ¿no? Que ahora se rigen mucho por el like, se rigen mucho por las vistas, se rigen mucho por quién tiene la noticia
1: Primero.
0: primero, sin antes verificar la información. Y de hecho hace unos días
2: Por
0: esto,
2: querer sacar la chiva.
0: por querer sacar la
1: Ojalá.
0: chiva.
1: Total, total, Miguel.
0: Hace unos días también yo le enviaba una noticia de que un medio de comunicación nacional citaba a La Opinión como fuente de información y cómo ha sido pues también ese ejercicio de usted estar en el medio digital como directora también. De este y que estamos viendo nuevas estrategias, ¿no? Estamos viendo videos más dinámicos, estamos viendo, creo que cuando llegó Camila, pues fueron surgiendo estas novedades, y por supuesto que la opinión sigue siendo esa fuente importante en nuestra ciudad.
1: Pero es que tú lo has dicho, Reina, la opinión, tú empiezas a ver la información en Facebook, ay, sucedió eso, voy a ver si la opinión lo sacó, porque nosotros nos tomamos el tiempo de llamar, nos tomamos el tiempo de contrastar estas fuentes, de llamar a la policía, al ejército, a la alcaldía, a gobernación, a las instituciones competentes. Por otro lado, también me gustaría decir que la opinión tiene 66 años de historia, tiene 66 años de experiencia, de legado. Yo creo que ya es patrimonio de Norte de Santander. Para mí es un honor estar dirigiendo en estos momentos el equipo digital de la opinión, pero también una responsabilidad por lo que tú dices. Entonces, si hay algún error, pues también recae sobre uno. Gracias a Dios no ha pasado, no ha sucedido, pero me siento muy feliz. Estoy con un equipo de, tú no sabes, o sea, mi equipo es lo mejor del mundo. Sin ellos, no, estos cambios en la opinión, no, créeme que no se habrían reflejado. Quisimos, tú sabes que la opinión ya tenía un nicho, los señores, la gente,
0: quienes leían
1: el periódico, pero entonces dijimos, ¿por qué los jóvenes no están informados? ¿Por dónde se están informando ellos? Y se están informando mal, porque entonces una persona llega y da su opinión, su punto de vista, y esa no es la noticia. Sí, está dando su opinión, más no es la noticia verdadera. Entonces, pues, ¿qué quisimos? Vamos a buscar, vamos a estudiar las redes sociales, y ahí sí vamos a implementar todas las estrategias que se están viendo ahorita. Últimamente iniciamos con los avances informativos, las últimas horas que suceden en Cúcuta, a nivel departamental, pero también a nivel nacional. Queremos y le estamos apuntando a llegar a todo el país. Ese es el objetivo y estamos trabajando en ello, Reina.
0: ¿Y lo están logrando?
1: Ay, amén. Muchísimas gracias.
0: Bueno, ya vamos cerrando este espacio. Yo creo que ninguna entrevista había sido tan larga como estas dos invitadas. Pero es que hablar de comunicación.
2: Y tan productiva.
0: Tan productiva, claro que sí. Y la verdad es me quedo con el corazón muy nostálgico, pero también muy, muy alegre de poder compartirles con ustedes, porque siento yo que el periodismo pues jamás va a desaparecer, creo yo, de alguna manera, porque de pronto cambian las formas, pero de que la gente debe estar informada, pues debe estarlo todo el tiempo.
2: Reina, y nos ha dicho algo, que el periodista tiene que asumir muchos riesgos, y más hoy en día con toda la problemática de inseguridad, grupos armados y todo que tiene el país. Unas personas, también las podemos llamar héroes por estar metidos realmente en el fuego.
1: Y eso es algo, Migue, que también me gustaría decir más en esta zona. Estamos en Cúcuta, obviamente sabemos la problemática, sabemos que existen grupos armados, pero mi mamá y mi papá siempre me dicen, Cami, no te metas en problemas. Pero esa pasión me lleva, ey, no, es que no podemos dejar que la gente no sepa lo que está sucediendo. Entonces, tocar esos temas también hay que saberlos tocar, créeme.
0: Y como ella ya lo mencionó anteriormente, y ella es terca, entonces entre el papá y la mamá le digan, Cami, no te metas.
2: Más lo hace.
1: Más
0: va
1: lo hago.
0: Allá por el pasión de la información. Claro que sí. Bueno, de hecho, es algo que hay que mencionar. Claro que sí, Migue, es la seguridad de todos ellos. No es algo que es nuevo, no es algo que sea ajeno para todos, creo que todos tenemos conocimiento de ello, pero por supuesto es algo que cuando inician todo este proceso, pues también yo diría que todos tenemos esa información de que sabemos que puede pasar en algún momento. Y por supuesto creo que Camila Barrera ya ha tenido la experiencia también de estos momentos incómodos, ¿no? De estos momentos difíciles en los que tu nombre está mencionando o está siendo mencionado en lugares donde no quieres, y por razones que no deberían ser también, porque pues se hace es por informar, por mantener al tanto a la gente, no por otras situaciones. Pero ya para cerrar, Cami, ahora sí en serio, ahora sí de verdad, un mensaje a los...
1: Miguel, no me lo presione, por favor.
0: Un mensaje, no, ya llegó quien me presiona, comunico, así que quédense porque en unos minuticos iniciamos con comunico también. Un mensaje para todos nuestros, bueno, no sé, para los medios de comunicación, a la invitación, periodistas, a que sigan ejerciendo esa labor responsable, ¿no? De verificación de las fuentes, de verificación de la información. Y por supuesto, a nuestro público más querido también aquí en la universidad, nuestros estudiantes que tienen ese sueño de informar y de salir a nuestra sociedad.
1: Pues el mensaje, Reina, y me despido diciéndoles que si les apasiona, algo háganlo. Si en el camino se dan cuenta que hay retos, que hay obstáculos, háganlo, porque algo va a salir de eso. También me gustaría decirles que nunca pierdan esas ganas de aprender, que no se estanquen, que no les dé miedo salir de la zona de confort, que se incomoden, que aprendan a usar todas las herramientas digitales. Hoy en día tenemos la inteligencia artificial, que sea un aliado, como le decía también mi compañera Lucy, que no sea de pronto tan importante en nuestras vidas, pero que sí sea una amiga que nos agilice las cosas, pero que también recuerden que el mejor periodismo siguen haciendo de escuchar con atención, caminar las calles, verificar 3 veces antes de publicar. Y terminaré diciendo que nada en la vida se ha logrado sin pasión, y ese es mi mensaje: estudien, trabajen,
2: lean.
1: Lean muchísimo. A mí me encanta leer. Lean. A mí me encanta leer.
2: Básico.
1: Sí, básico. Es lo más básico, leer, informarse, estar conectados también con la opinión. Aquí
0: yo creo
1: la
0: que
1: cuña.
0: La opinión debería traernos desayuno. Ya hoy hemos hablado demasiado de este medio de comunicación.
2: El desayuno es para la invitada.
0: Son auspicios que necesitamos, por supuesto. De hecho, ahora que no, mentiras.
1: Reina, yo pensé que a mí me tenían cafecito.
2: Es que a la invitada es la que se debe invitar.
0: ¿Viste?
2: Justamente.
0: Pero es que, Miguel, sí, pero es que estamos haciendo una publicidad muy buena. Estamos hablando muy bien de, pero no, mentiras. Y bueno, vamos cerrando entonces este espacio. De verdad, feliz día del periodista, feliz día internacional del periodista. Todos
1: yo espero
0: nuestros...
1: que me lleguen muchas felicitaciones, Reina, porque ni una, esta ha sido la primera.
0: Ah, bueno, pero iniciamos bien, una hora hablando de su papel como periodista, es muy, muy excelente. Y por supuesto, saludamos a todos nuestros compañeros de Comunico que están allí, también comunicadores sociales. No sé si alguno de ellos quiera ejercer como periodista en algún momento. Aquí está la pasión en carne propia, el amor a la vocación y a lo que se hace. Y a todos nuestros oyentes, muchas gracias por haber sintonizado en este ratico la 95.2 FM. Que continúen siempre estando con la buena información, la buena música y, por supuesto, aquí todos los días con el magazine Siente la U. Miguel, ¿qué le parece si los dejamos con un recomendado musical para que terminen este espacio como se debe, con buena música también?
2: Bueno, los vamos a dejar con Luna de Juanes.

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0: Muy, muy buenos días para todos los que se conectan por la 95.2 FM de la UFPS Radio. Mi nombre es Andrés Torres y me place estar una vez más aquí en este su programa radial Comunico, el programa de comunicación social. Hoy inauguramos una cuarta temporada del programa radial de comunicación social y me alegra muchísimo estar compartiendo una vez más aquí con ustedes. Tenemos caras nuevas y para ustedes voces nuevas que nos van a estar acompañando a lo largo de este nuevo semestre, el segundo semestre del año 2026. El semestre pasado me acompañaban dos mujeres, pero por fin ya para el de despedida ya hay una voz masculina más aquí acompañándome. Ellos son Daniela Delgado y Jonathan Pavón. Son estudiantes de octavo semestre del programa de comunicación social de la Universidad Francisco de Paula Santander. Y
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deseándoles que todo salga súper bien, todo siempre muy bien organizado y éxitos, éxitos, y que este programa siga trayendo más audiencia a La Voz.

0: rico. Muchas gracias para todos los que están por ahí, que tienen gente que no son ni tan novias ni tan amigues.
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1: Son las 9.
2: Las 9.
3: Y 54 minutos.
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1: Son las 10.
2: Las 10.
3: Y 32 minutos.
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1: Son las 11.
2: Las 11.
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8: Muy bien, pues bienvenidos y bienvenidas a Súbele a la ciencia. Yo soy Mila Vargas y estamos en otro episodio de este maravilloso programa en el cual siempre aprendemos sobre ciencia, tecnología, y justo para el programa del día de hoy no es la excepción. Tendremos a Yolanda Chirino, que ella es una súper destacada científica en la UNAM y nos hablará de una cosa sumamente importante, que es la presencia de las mujeres en la ciencia. También alumnos de aquí del CCH Naucalpan, donde ahorita nos encontramos con un auditorio súper lleno, nos van a explicar qué es el Museo del Insecto y otros artrópodos. Y también tenemos nuestra sección, ya siempre trae un montón de información, Claudia Juárez, que ya nos va a hablar sobre lo más reciente en el portal Ciencia UNAM, y la verdad nos va a hablar sobre un tema muy importante que a veces ni siquiera lo comprendemos muy bien, pero ella nos va a hablar sobre pérdidas y pérdidas invisibles. Así es que va a estar el programa súper, súper bueno, pero antes de eso vamos a escuchar a la banda, una banda de aquí, del CCH Naucalpan, y ellos son Kitsuki con la canción Estacas.

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2: Muy bien, la verdad es que la banda estuvo súper chida. Y hablando de cosas chidas, déjenme comentarles algo. Nosotros trabajamos en divulgación de la ciencia y justo ahí hay uno de los museos más importantes de México. Y es el Museo Universum, que fue creado desde 1992. Y tiene un montón de exposiciones súper chidas, súper interesantes. A ver, de aquí, levanten la mano, ¿quién ha ido a Universum? A ver, manitas, manitas levantadas. Oigan, son muy pocos. Para los que nos están oyendo en radio, pues son muy poquitas manitas. Pero para los que no han ido, espérense al final porque también tendremos algunas cortesías para ir a este museo, que yo se los recomiendo porque tienen sala de sexualidad, de química, de salud y su súper renovado espacio infantil y planetario. Así es que no se lo pueden perder.
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2: Muy bien, a ver, déjenme, les voy a decir a quién tenemos el día de hoy. Uno, indiscutible merecedora del reconocimiento Distinción Universidad Nacional para Jóvenes Académicos 2018 en el área de docencia en ciencias naturales. Ya les había comentado que es una destacada científica mexicana, es egresada de la prepa 6 de la UNAM, con carrera de química en esta misma casa de estudios. Así es que, por favor, recibamos con un fuerte aplauso a Yolanda Chirinos. Bienvenida. A ver, Yolanda, quisiera comenzar preguntándote, vamos a hablar obviamente sobre el 11F, pero ¿por qué tú decidiste estudiar una carrera científica?
3: Bueno, creo que una de las razones fue la inspiración que tuve en la prepa. Justamente cuando entré en cuarto, nos invitaron a muchos estudiantes a un programa que se llama Jóvenes hacia la Investigación. Entonces, ese para mí fue el punto donde me acerqué a la ciencia dentro de nuestra universidad y creo que de ahí en adelante seguí ese camino.
2: Oye, Yolanda, ¿y qué le puedes decir? Ahorita estamos con muchas jóvenes y también hay quienes nos escuchan, nos están viendo y demás. A veces nos da como un poco de miedo, ¿no? Como aventurarse. A veces dice, yo quiero estudiar esto, pero chispas, es complicado, ¿cómo le hago? ¿Tú qué le dirías a las chicas, a las jóvenes que nos ven y nos escuchan, que justamente piensan en su cabeza ronda alguna, estudiar alguna carrera científica, pero a veces por miedo o porque a veces también, por ejemplo, ven la oferta laboral que no es tan buena o no parece tan buena, ¿no? ¿Cuál sería tu mensaje para ellas?
3: Bueno, dos. Uno, yo creo que no hay carrera sencilla. A veces como que hay una tendencia a pensar que las carreras, por ejemplo, que tienen matemáticas o química son más difíciles que otras, pero creo que no. Creo que las áreas sociales tienen también muchos retos, igual de difíciles que la ciencia, entonces creo que no hay una carrera que sea muy, muy fácil. Todas tienen sus retos. Y un poco pensando en la oferta laboral, pues creo que a todos nos preocupa, y más cuando somos jóvenes, yo ya no tanto, pero creo que lo más importante es escoger algo que les guste, que les apasione, que lo hicieran aunque no les pagaran, porque creo que al final, más allá de tener un buen trabajo y que pues es nuestro sustento, creo que lo más importante es disfrutar a lo que nos dedicamos. Entonces, mi mensaje sería que piensen que no hay carrera fácil y que realmente la escojan porque se van a dedicar a eso toda su vida y les debe apasionar.
2: Oye, Yolanda, ahora hablabas sobre este programa de Jóvenes a la Investigación y nosotros aquí en Súbele a la Ciencia hemos tenido pues varios invitados, ¿no? Chicos, chicas que están en proyectos sumamente interesantes, trabajando con profesores. Pero ¿cuál fue tu experiencia? Si nos puedes contar y cómo esa experiencia, a partir de ella, tuviste como una nueva visión de lo que significa la ciencia.
3: Bueno, creo que yo entré por curiosidad, porque quería conocer el programa de Jóvenes hacia la Investigación. Entré en un programa que era para propagar agaves que estaban en peligro de extinción. Entonces, yo estudiaba en prepa 6, estaba en cuarto año, y eso me dio la oportunidad de ir al Jardín Botánico de la UNAM. Entonces, conocí Ciudad Universitaria, ajá, conocí el Jardín Botánico. Después me di cuenta que las plantas no eran lo mío. Tiene mucho reto ser biólogo, por eso estudié química, por un poco mis preferencias, además estar en un lugar cerrado, no era tan sociable, entonces prefería un lugar más cómodo. Pero eso me abrió la puerta a conocer a investigadores que estaban haciendo cosas muy importantes en la conservación de agaves que se estaban llevando en aquel entonces de México para vender en Europa. Entonces, bueno, también uno aprende no solo la investigación, la ciencia, sino la importancia que tiene la sociedad. Entonces, creo que para mí esa fue una gran experiencia, aunque ya les digo, no me dediqué a la biología.
2: Muy bien, Yolanda. Oye, Yolanda, tú fundaste el Laboratorio de Carciogénesis y Toxicología en la Facultad de Estudios Superiores de Iztacala. A ver, para empezar, ¿qué hace este laboratorio? ¿No? ¿Y cuáles han sido como los resultados, los hallazgos a los cuales han llegado?
3: Bueno, yo desde hace 15 años soy profesora de FES Iztacala, somos vecinos de aquí de CCH Naucalpan. Lo que hace mi laboratorio es muy sencillo. Queremos saber qué partículas con las que estamos en contacto pueden ser tóxicas para nuestro cuerpo. Entonces, estudiamos las partículas que respiramos. Todo el mundo ha vivido la contingencia, ¿no? La sufrimos cuando no vamos a circular y es por la cantidad de partículas que hay en el ambiente. Entonces, una parte de mi investigación es en este tipo de partículas, pero otras que están en los alimentos. Estos alimentos procesados que tienen componentes no naturales y parte de nuestras investigaciones son para saber qué efecto tienen en el humano, y seguramente han oído hablar de los plásticos. Estos plásticos de un solo uso, ¿no? Todos hemos tomado una botella de agua y pues la tiramos después de… Algunos las tratamos de reusar, pero eventualmente hay mucho plástico que desechamos. Y ese plástico se fragmenta, está en el aire, lo respiramos y pues nuestra investigación es sobre eso, los efectos tóxicos que puede tener algunas partículas a las que estamos expuestos cotidianamente.
2: Y oye, Yolanda, generalmente pensamos que la ciencia solo se hace en laboratorios, en espacios cerrados, pero la verdad es que la ciencia también tiene que ver con la colaboración con muchas otras instituciones, no solo en la academia, no solo en la universidad, sino al exterior y más allá, ¿no? Internacionalmente. Tú has colaborado con otras organizaciones y nos puedes hablar como de eso. ¿Qué colaboraciones internacionales has tenido?
3: Bueno, pues derivado de algunos de estos estudios, me invitaron a participar como experta temporal en la Organización Mundial de la Salud para hacer un análisis de nanomateriales y los efectos que pueden tener en el humano. Todos estamos en contacto con nanomateriales, nuestros celulares son muy, muy, muy ligeros, ¿no? Hay ropa que tiene nanomateriales para, por ejemplo, tener un efecto antibacterial. Entonces, todos estos nanomateriales que están en uso, especialmente en la última década, también pueden ser tóxicos, especialmente para las personas que trabajan en las fábricas donde se producen. No quizá nosotros, pero sí las personas que 8 horas al día están por mucho tiempo. Entonces, esta invitación que me hicieron hace unos años fue para, con un panel de expertos europeos, hablar sobre los efectos tóxicos que pueden tener estos nanomateriales. Y bueno, la experiencia es muy interesante porque nos damos cuenta que la ciencia que hacemos en México pues es tan de buena calidad, ¿no? Y de altos estándares como la que se hace en muchas partes del mundo.
2: No, pues qué orgullo, Yolanda. Y oye, regresando al tema de las mujeres y preguntándome justamente, en tu laboratorio, ¿cuál es la participación de las mujeres? ¿Hay muchas, hay pocas, hay paridad de género? Y en general, como en la industria química, ¿no? O sea, con demás químicos y demás, ¿cómo es la participación de las mujeres?
3: Bueno, es un tema, creo que muy, muy complicado, difícil. Lo que vemos ahorita, por ejemplo, si hiciéramos un censo aquí, ¿cuántos hombres y mujeres hay? Más o menos podemos ver que hay 50 y 50. Y vemos que los que egresan y entran, por ejemplo, a los posgrados, más o menos son 50 y 50. incluso a veces un poquito más de mujeres. Sin embargo, las mujeres que se insertan en el mundo de la investigación científica son menos, y conforme pasan los años, ese porcentaje de mujeres va bajando. Entonces, no lo vemos aquí, aquí decimos, no, pues es que estamos, ¿no? Somos muchas mujeres, pero uno de los retos que tenemos es que las mujeres permanezcan en la ciencia, y las razones por las que se van son pues también muy complejas, porque una, desde los cuidados familiares, cuando son jóvenes, a lo mejor no sé si a algunas de ustedes les ha tocado cuidar a un hermanito, hermanita, algún familiar que esté enfermo, quedarse en casa porque algún papá, mamá, tío se enferma, etcétera. Entonces los cuidados familiares están a cargo mayoritariamente todavía las mujeres desde que son jóvenes, pero luego en la familia y todavía cuando son más grandes, los papás que pues ya están grandes, y entonces esa es una de las razones por las que el porcentaje de mujeres va disminuyendo. Tenemos muchísimos más retos que los hombres, y eso es algo que estamos tratando de cambiar.
2: Por supuesto. Oye, Yolanda, ¿por qué crees que es importante que cada vez haya más personas que quieran hacer una carrera científica, y sobre todo, por qué es muy importante que también más mujeres elijan una carrera de ciencias?
3: Pues definitivamente porque para la investigación, para la ciencia, tenemos que tener pluralidad, tenemos que tener componentes de toda la sociedad, no solo hombres, no solo mujeres. Ahora es muchísimo más visto que consultamos también a los niños, vamos a las escuelas, los empezamos a involucrar en la ciencia. Entonces, creo que uno de los puntos más importantes es que la ciencia se tiene que hacer por todos y todas. No puede estar hecha conforme avanza uno en la vida científica solo por hombres, porque eso reduce la visión. Entonces, es muy importante que las mujeres se mantengan dentro de la ciencia, que estudien, pero que también continúen, no solo en la ciencia, creo que en todos los ámbitos profesionales.
2: Claro. Buenísimo. Oye, Yolanda, fíjate que tenemos una sección que se llama Ciencia o Ficción, en la cual yo hago una aseveración, un enunciado, y alguien que guste participar nos dice si es ciencia o ficción, y de ahí regresamos contigo para que tú nos digas qué opinas. ¿Te late? ¿Vamos? Claro. Muy bien. Claro. A ver, ¿quién quiere participar en ciencia o ficción? A ver, manitas levantadas. A ver, por acá hay una. A ver si me ayuda Mayela. A ver, micrófono amarillo. A ver, no, ¿te pones de pie, porfa, para que te veamos? ¿Cuál es tu nombre?
4: Hola, mucho gusto. Hola. Mi nombre es Gabriela Rincón.
2: Hola, Gabriela. A ver, ahí te va, ¿eh? A ver, ¿se desconoce el origen del cáncer, ciencia o ficción?
4: Es ciencia. No, bueno. Esa es ficción, más bien.
2: ¿Ficción?
4: Es ficción.
2: Yolanda, ¿qué nos dices?
3: Bueno, aunque todavía no conocemos todos los mecanismos que conducen a la formación de un tumor, definitivamente es ciencia. Sí sabemos, bueno, la pregunta es ficción que no se conoce. Claro que se conocen los orígenes de muchos tipos de tumores actualmente.
2: Buenísimo. Muy bien, gracias. A ver, ¿quién más quiere participar? A ver, por acá hay uno, o allá atrás hay otro. Oh, hasta atrás también hay. A ver, el micro anaranjado, ¿cuál es tu nombre?
5: Yamilet.
2: Yamilet. A ver, ahí te va, Yamilet. Dice, solo 3 de cada 10 científicos o científicas son mujeres.
5: Bueno, yo creo que sería ficción, porque actualmente ya están implementando más la participación de mujeres.
2: ¿Qué nos dices, Yolanda?
3: Bueno, creo que, como decía, en etapas iniciales, si vemos a la investigación que se hace en mujeres de los 25 a los 35, vemos muchísima más participación, vemos un poco más de paridad. Pero conforme pasa, si vemos quién hace la ciencia en las personas que están, por ejemplo, arriba de los 50, ya no vemos 50 y 50, ya vemos muchísimos más hombres, y yo creo que eso va cambiando. Entonces, creo que depende un poco la etapa, pero en el mundo sí es la ciencia en general hecha todavía más por hombres. Sí.
2: Listo, pues muchas gracias, Yolanda. ¿Te parece si vamos a preguntas del público? Sé que hay preguntas por ahí. ¿Alguien tiene preguntas? George, allá, micro naranja. Hola, ¿cuál es tu nombre?
6: Mi nombre es Javier.
2: Hola, Javier.
6: Quisiera preguntar de ¿Usted cree que en algún futuro las mujeres tomen más el campo de la ciencia que los hombres?
3: ¿Qué dicen, chicas?
2: Sí, por supuesto.
3: Yo creo que sí. Que sí, y les voy a dar un ejemplo. Hace 30, 40 años, los hombres no se encargaban del cuidado de los niños. Y ahora vemos papás que llevan a los niños a la escuela todos los días. Eso ha cambiado. Entonces, creo que también las mujeres estamos tomando posiciones que antes eran exclusivamente para hombres. Y un ejemplo muy claro son las ingenierías. Hace 30 años... ingeniería era un área donde predominaban los hombres. Entonces creo que va a ir cambiando. No podría decir que va a estar solo tomado por mujeres, pero sí ha cambiado y creo que va a seguir cambiando. Gracias por tu pregunta.
2: Muchas gracias, Yolanda. Por acá atrás tenemos otra pregunta y recordemos que pueden hacer también la presencia de mujeres en la ciencia o el trabajo de Yolanda. Hola, hola, ¿cómo estás? ¿Cuál es tu nombre?
7: Hola, mi nombre es Vic.
2: Hola, Vic. ¿Cuál es su pregunta?
7: Más que nada es una duda que siempre he tenido de niño y en general es ¿qué tanto afectaría si se descubre un nuevo elemento en la tabla periódica?
2: Oh, wow.
3: ¿Qué vas a estudiar? ¿Si vas a estudiar química?
7: Es que me lo estoy pensando realmente.
3: Okay, bueno. No, pues vale. Yo creo que ya tienes el pensamiento químico. Bueno, hay algunos elementos que se descubren y que su vida media es muy, muy corta, es decir, una fracción de segundo tan pequeña que, digamos, no impacta tanto, por ejemplo, en términos de que se pueda utilizar ese elemento por la vida media tan, tan cortita. Entonces, si entendí bien tu pregunta, si eso impactaría, cambiaría. Creo que los elementos más abundantes son los que, pues todavía, con los que todavía tenemos que, hacemos muchas cosas, ¿no? Como les decía, la nanotecnología todavía son elementos, pero no sé si ahora han escuchado en la radio las noticias sobre las tierras raras, uh-huh. Que aquí nos están soplando. Sí, pero creo que esas, por ejemplo, algunos elementos que están en poca abundancia en el planeta y que son muy importantes, sí tienen impacto en la vida cotidiana porque los estamos usando para nuevas aplicaciones tecnológicas. Entonces, creo que sí es relevante que pudiéramos, por ejemplo, crear algunas combinaciones que nos permitieran tener energías más eficientes, en fin. Espero haber contestado.
2: Gracias, Yolanda. Tenemos otra pregunta, micrófono naranja por acá. ¿Cuál es tu nombre? Hola.
8: Me llamo André y mi pregunta sería, en la investigación del cáncer, ¿qué es lo que más le ha sorprendido?
3: Uy, bueno, algo muy relevante que hemos encontrado en el laboratorio es sobre un aditivo que todos los que están aquí lo tenemos en el cuerpo. Se llama dióxido de titanio y está en las pastas dentales. Si han comido algunos de estos dulces de marca La Rosa, ¿los conocen? Los huevitos. Sí, sí, sí, sí. Bueno, estos usan este tipo de aditivos y lo que encontramos en el laboratorio fue que este aditivo puede exacerbar la formación de tumores en colon. Es decir, no promueve la formación de tumores, pero en modelos animales donde ya tienen tumores se induce un número mayor. Este aditivo está prohibido en Europa, pero no está prohibido en México. Entonces, parte de nuestros estudios se han centrado en evaluar qué efecto tiene este compuesto al que estamos expuestos y que también está incluso en algunos medicamentos.
2: Wow, súper interesante. Pero se nos agotó el tiempo. Por favor, un aplauso para Yolanda. Muchísimas gracias.
3: Gracias. Gracias.
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2: Bueno, a ver, les cuento que para la formación de la comunidad estudiantil, pues siempre hay proyectos, ¿no? Que buscan indagar, ¿no? En los cuales los chicos, las chicas estudian y van aprendiendo sobre determinados temas. Este día el CCH Naucalpan nos presenta el proyecto del Museo del Insecto y otros.

0: Y me fue gustando. Desgraciadamente, en la universidad, cuando entré a la carrera de biología en Iztacala, me dijeron, tú estás en el plan modular y es un plan dirigido hacia investigación científica en laboratorio. Y yo decía, ¿y los insectos qué pasó? ¿Dónde están los animales? Y dije, bueno, ya ni modo. Me gustó muchísimo el plan. Ahí aprendí a cómo se hace la ciencia en un laboratorio, pero yo me quedé con el gusanito de los insectos. Cuando entré aquí, entré a dar clases y por ahí me decían, hay un lugar, un edificio que se llama el Siladín, donde tú puedes hacer investigación de lo que tú quieras y puedes hacer lo que tú quieras. Y dije, ah, voy a hacer lo que hice cuando estuve trabajando y cuando estudié, pero dije, pero también voy a hacer insectos. A esto entré a un laboratorio, en el laboratorio 22, y había unas cajas arrumbadas y dije, ¿y esas cajas de qué serán? Y ya me dijo mi compañera laboratorista, pues son un alumno que dejó sus papás eran biólogos y dejaron ahí unas cajas de insectos. Y dije, las vi y dije, ah, yo creo que los voy a retomar. Voy a retomar. Y de ahí comencé a apasionarme y me fui maravillando tanto de los insectos y de otros artrópodos que comencé a hacer esa colección. Y actualmente se sigue incrementando
1: Ese acervo.
0: ese acervo cultural. Y aparte, estamos ahorita haciendo un proyecto, pero con artrópodos e insectos que habitan en el suelo, porque muchas veces nosotros nos acostamos en el pasto bien contentos y no estamos dándonos cuenta que abajo hay todo un mundo, todo un mundo.
1: Ya. Y a ver que Joshua nos cuente sobre este proyecto. Y traen unas cositas para presumirnos, ¿no? A
2: Exactamente,
1: ver,
2: tenemos
1: vengan para
2: unas cositas
1: acá.
2: para
1: A ver,
2: presumir.
1: vamos a ver, presúmannos.
2: Ok, primero
1: A
2: que
1: ver.
2: nada, como son organismos del suelo, nosotros necesitamos, cavar en el suelo de una manera muy rápida, ya que los
1: Okay.
2: organismos al momento de que sienten la vibración y el movimiento que tenemos en la superficie del suelo se van a hundir, o sea, se van para abajo por mecanismo de defensa. Una vez ya obtenido lo que es la muestra de suelos, se van a poner en las trampas Berlese o embudos Berlese, que son los que tenemos de este lado.
1: Okay.
2: Su mecanismo es muy sencillo. Ahí en este caso no traigo un foco incandescente, pero se pone un foco incandescente aquí. Una propiedad de un foco incandescente es de que genera mucho, mucho, pero mucho calor, haciendo que los organismos que están en la parte de arriba caigan, bueno,
1: Okay.
2: bajen obligatoriamente y queden en la parte de aquí,
1: En la red.
2: en la red exactamente.
1: A ver.
2: Posterior a eso, en la parte de adentro del embudo vamos a tener alcohol etílico al 70%. ¿Esto para qué? Para que se conserven y podamos verlos próximamente en un microscopio estereoscópico. Y en caso de que no los veamos en el estereoscópico, los pasamos a un portaobjetos y los ponemos en el microscopio óptico. Y también tenemos aquí otra muestra de mariposas, que es en este caso polillas y algunos insectos que también encontraron aquí en el CCH. Y tenemos de este lado otros insectos. En este caso ya son más grandes. Muchos nos dan miedo, a mí me dan miedo los insectos y por curiosidad es que entré aquí. Pero bueno, en esta parte tenemos lo que es un escarabajo, que ese, si no mal recuerdo, se encuentra en el Amazonas. Me lo platicó el
1: Okay.
2: profe también y lo estoy investigando. Este es un escarabajo que se encuentra en África. Una propiedad de los escarabajos es que tiene como un tipo caparazón, que es la parte de acá. Este caparazón lo que hace es abrir y saca las alas. Ahí no las puedo sacar ya que el escarabajo está seco y se puede romper. Entonces, lo sacan y empiezan a volar. Y los dos insectos que tenemos acá es un insecto hoja o también llamado insecto palo, al igual que este. Los insectos palo comúnmente nos los ponen como insectos que no vuelan o que están en las hojas. Entonces, este sí puede volar ya que tiene las alas y las alas tienen un patrón, pues algo muy peculiar y a mí se me hace muy bonito las alas de los insectos.
1: Oiga, profe Julio y Joshua, ¿por qué los artrópodos o cómo nos ayudan los artrópodos o sea, en la fertilidad de los suelos?
0: Son muy, muy importantes, son demasiado importantes. De hecho, son redes tróficas que hay en el suelo. El suelo no solamente se compone de materia inorgánica, minerales, arcillas, sino que el suelo está vivo, es un suelo muy vivo y que de hecho de la fertilidad del suelo depende de los organismos y de las redes tróficas que haya. Por eso es muy importante no colocar fertilizantes químicos, porque simplemente destruyen esa biodiversidad que hay en el suelo y entonces al destruirla el suelo pierde fertilidad y precisamente las plantas que ocupan muchísima materia orgánica pues,

0: comienza a tener problemas y aparte también el suelo con los fertilizantes se vuelve una capa muy dura y esa capa muy dura impide que se filtre adecuadamente. Lo que se recomienda es que se tenga esa biodiversidad con elementos orgánicos para que esas redes tróficas no se rompan y en ese sentido las plantas tengan un buen suelo para poder crecer. Es muy importante. De hecho, los artrópodos son muy importantes en el mundo. De hecho, le decía a los alumnos, un día ustedes, todos los alumnos, fíjense en su salón de clases, en sus casas, y van a ver que siempre va a haber un artrópodo que pasa volando, otro que pasa corriendo, pero siempre va a haber un artrópodo. ¿Y cuántos artrópodos pueden ver en ese día? Son
1: Oiga,
0: muchos.
1: profe Julio, pero para encontrar los artrópodos, díganos, ¿qué es un artrópodo? Igual ya lo vimos y ni siquiera sabemos que está ahí en nuestra casa o está por aquí.
0: Los artrópodos se dividen en, artrópodo significa pies articulados, ¿sí? Un taxón de artrópodo serían los miriápodos, que son los 1000 pies y 100 pies. Ese es un taxón. Después hay otro taxón que son los crustáceos. Todo mundo hemos visto crustáceos, hasta nos gustan los crustáceos, ¿eh? A los crustáceos los amamos. ¿Quiénes son? Las langostas, los cangrejos. Y hay un crustáceo muy importante que de hecho es el único que colonizó la Tierra que nosotros conocemos como cochinillas. Las cochinillas no es un insecto, es un crustáceo. Es el único que ha colonizado. Después vienen los quelicerados, que dentro de estos tenemos una gran familia que son los arácnidos, que están las arañas, escorpiones, ácaros, pseudoscorpiones, unos pequeñitos que viven en el suelo, y una gran variedad de insectos, de quelicerados que contienen colmillos, y el grupo más importante son los insectos. Hay aproximadamente 1 millón de especies de insectos, y de estos, el grupo más dominante son los escarabajos, con aproximadamente 400.000 especies, que de hecho a este Meir, un día le preguntaron que qué opinaba de la creación de Dios, y él dijo, creo que Dios tenía una fascinación y una obsesión por los escarabajos, porque son los que más
1: Wow,
0: hay en
1: se
0: el mundo.
1: vuelven. Oiga, prof, y Joshua hace rato decía que bueno, que si nos acostamos en el piso y hay una gran cantidad, pero a ver, ¿qué han encontrado aquí en el CCH en Naucalpan?
2: ¿A qué no hemos encontrado en
1: A
2: el
1: ver,
2: CCH?
1: cuéntanos.
2: Hemos encontrado desde ácaros,
1: Okay.
2: que son astigmatas,
1: Ya.
2: orobátidos, gamícide. También hemos encontrado una muy poca variedad de pseudoescorpiones. ¿Cuál es la diferencia de un escorpión y un pseudoescorpión? Es muy sencillo, en la cola. Los escorpiones tienen una colita con un aguijón y
1: Okay.
2: tienen ligeramente las tenazas más
1: Okay.
2: chicas. En caso de los pseudoescorpiones es el contrario, tienen las tenazas más grandes ya que no tienen una cola presente, bueno, con un aguijón. También que hemos encontrado lo que son un buen de cochinillas, principalmente donde hay mucha humedad. Y de hecho es un factor muy importante para que se pueda seleccionar el suelo, el cual vamos a muestrear, que sea húmedo, que haya mucha materia orgánica, o sea, hojarasca, y sobre todo que tenga que está aislado, que no esté pisoteado, ya que la erosión llega a afectar bastante estas muestras. También hemos encontrado lo que son 100 pies y 1000
1: 100
2: pies, que
1: pies,
2: son en este
1: ya.
2: caso artrópodos.
0: Y los
2: Y
0: pitilidos,
2: los
1: buenísimo.
2: pitílidos. Los pitílidos es un insecto,
1: Va.
2: es un escarabajo que al profe le encanta. Y ya vi por qué. Los pitílidos tienen como unas alas no comunes, las tienen como de plumas.
1: Okay.
2: O sea, es
1: Muy
2: bastante
1: raro.
2: interesante y es muy bonito.
1: Ya.
2: Se metió a microscopio de contraste de fases para ver cómo se veían realmente esas alas de los
1: Ya.
2: pitílidos y son una
1: Buenísimo.
2: maravilla.
1: Perfecto. Pues
2: Sí.
1: les agradezco mucho. Por favor, un aplauso para ellos. Gracias. Gracias,
0: Muchas
1: gracias,
0: gracias.
1: gracias.
0: Muchas gracias.
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1: Muy bien, pues ya estamos de regreso en Súbele a la Ciencia y estamos en Ciencia Rockera y ahora estoy aquí con la banda Kintsugi, que quiero por favor que se presenten. Adelante.
5: Yo soy. ¿Sí me escuchó?
1: Sí.
5: Ah, ok. Me llamo Nimich.
1: ¿Nimich?
5: Hola.
1: Hola.
5: Sí, soy yo.
1: Sí. ¿Por acá a quién tenemos?
6: Hola, yo me llamo Kofi y pues
1: Coffee.
6: sí,
1: Y pero
6: así
1: digan
6: es.
1: también qué tocan, qué
6: Ah,
1: instrumento.
6: bueno.
5: Yo toco el bajo.
1: Buenísimo, acá.
6: Muy buena bajista, por cierto. Yo toco la guitarra eléctrica.
1: Muy bien, por acá.
7: Yo soy Lilith, soy la guitarrista melódica y arreglista
1: Muy
7: de
1: bien.
7: la banda.
8: Yo soy Emiliano, soy el que escribe las letras a veces. y toco la guitarra y los teclados.
1: Muy bien.
9: Yo soy Waste y soy el de tocar, el DJ, ¿no? El que mueve.
1: Eso, eso. Oigan, a ver, ¿qué significa Kintsugi? A ver, cuéntenos como la historia y a ver cuánto tiempo lleva la banda, ¿cómo comenzó?
7: Pues la banda lleva ya 4 meses, comenzó justo aquí en este mismo auditorio, en la primera guerra de bandas que hubo. Nos conocimos, yo conocí a Emi, mi novio, por mi mejor amiga Naomi, que lo invitó a Alca.
8: Y es mi prima.
7: Pues él y yo nos enamoramos y fue surgiendo este concepto de Kintsugi. Y
8: eso, eso. Y pues nos conocimos, nos enamoramos. Y empezamos a hacer música juntos en mi casa, que también era su casa, de Nao. Y pues de ahí surgió el proyecto. Hace como unos 4 meses empezó realmente a trabajarse el proyecto.
1: Oigan, y como hace rato que hablábamos tras bambalinas, me contaban que son letras originales, ¿no? O sea, no ellos no cantan covers ni nada, eso está súper chido. Pero a ver, cuéntenos de qué tratan estas canciones.
7: Pues como en el inicio, Kintsugi, como es sacado de una antigua arte japonesa llamada Kintsugi, que se trata sobre reparar vasijas de cerámica con oro fundido. Y entonces este concepto se transformó a amar lo que no es normalmente amado, lo que podría ser grotesco, y se transformó ante una historia de amor de dos personas rotas que al conocerse se enamoraron y con su amor fueron sanando las heridas. Y básicamente, pues, de eso tratan las letras.
1: Oh, qué bonito. Y oigan, también me comentaban que sus instrumentos tienen nombre. A ver, preséntenoslos y díganos qué onda con los nombres.
5: A ver. Bueno.
1: A ver.
5: Este bajito de aquí. A ver, se llama Valentina.
1: Esta es Valentina.
5: Nosotros antes teníamos una banda que se llamaba Malas Decisiones y ese fue el nombre de un álbum inspirado en una chica que inventamos una historia y que es muy guapa, como Valentina.
1: Muy bien, ¿por acá?
6: Bueno, mi guitarra se llama Harlot. Esto realmente no tiene mucha historia, sale desde que hace 3 años que yo jugaba mucho Rock Band 3 y había una canción que se llamaba The Beast and the Harlot de Avenged Sevenfold y entonces me gustó mucho. Y entonces dije, pues le voy a poner así a mi guitarra. ¿Y ya?
1: ¿Por acá?
7: La mía se llama Marla por Marla Singler del Club de la Pelea, más que nada porque, bueno, antes esta guitarra y otra que tenía él tenían el nombre de...
8: La mía se llama Jordana por una película independiente que se llama Submarine. Y la chava de la que se enamora el chavo se llama Jordana Bevan. Y teníamos un bajo negro que lo robó Axel y ya no lo devolvió.
6: De hecho, no lo robé porque yo lo compré. Entonces, es mío, bueno, técnicamente.
1: Oigan, cuéntenos dónde se han presentado, dónde se van a presentar, qué planes tienen.
8: Nunca nos hemos presentado en ningún lugar. Esta es la primera vez que tocamos frente a gente.
1: ¡Bravo! Bueno, y para los que nos están escuchando y quieran invitarlos, ¿dónde pueden contactarlos?
8: Principalmente estamos en Instagram, como Kint-Suki. Se los deletreo porque estaba medio raro de escribir. Es Kint-Suki. Y sí, nada más. Ahí en YouTube y en todas las plataformas digitales, pues también está nuestra música. Por si hubo una que les gustó, pues ahí pueden escucharla.
1: Sí. Y oigan, cuéntenos, ustedes son chavos, cantan para chavos. ¿Cuál sería el mensaje? Digo, ya nos contaron un poco de qué va, ¿no? La banda y la narrativa que traen y todo, pero ¿cuál sería el mensaje para sus compañeros a través de su música?
8: Pues, primero que se apoye más a la música mexicana. Okay. Siento que no se le apoya lo suficiente. Y en general a cualquier emprendimiento mexicano, o sea... Si tu vecino está poniendo un puesto de algo, apóyenlo. Apoyarnos entre todos y también pues encontrar la belleza justo en las cosas que pueden llegarte a hacer sentir mal en algún momento. Como puede ser el desamor, como puede ser la depresión. Al final de cuentas, te terminas librando de sufrir toda tu vida cuando te das cuenta de que puedes encontrar belleza incluso en ese tipo de cosas?
7: Sí, básicamente es como una carta de amor para el arte, y más que nada en español, mexicano totalmente, porque bueno, hemos visto que la mayoría de bandas se hacen en inglés, y pues por eso nosotros lo hacemos en español, para que sea de México para México, y dejar como atrás ciertas ideas malinchistas que muchas personas llegan a tener sobre la música.
8: La música mexicana es muy buena, nada más que no se le da el apoyo que debería normalmente.
1: Bueno, pues ahora vamos a apoyarlos y vamos a escuchar la siguiente canción, que se llama Dije.
10: A ver, ¿nos pueden ayudar con las palmas?

0: Espero que les haya gustado.
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4: Muy bien, pues ya regresamos a Súbele a la Ciencia y ahora estoy con Claudia Juárez, que ella es la encargada del portal de Ciencia UNAM, y les pido un fuerte aplauso para ella.
5: Hola, qué gusto estar aquí en CCH Naucalpan, me da mucho gusto.
4: Querida Clau, a ver, cuéntanos qué nos trae esta semana Portal de Ciencia UNAM.
5: Así es, bueno, los invitamos a visitar nuestro sitio ciencia.unam.mx, en donde tenemos pues distintos temas, y uno que nos ha interesado mucho es hablar de los duelos invisibles, que tienen que ver pues con los dolores internos que a veces pues como tenemos a partir de algunas experiencias difíciles. El duelo pues se asocia a la pérdida, pero hay una categoría que le llaman duelos silenciosos, porque son estos duelos que tenemos miedo de expresar por miedo a ser juzgados, o que somos juzgados socialmente por esas pérdidas. Es muy común un duelo a partir de una muerte, más reconocido socialmente, incluso a veces podemos dar un tiempo para procesarlo. Pero hay esos duelos que son, por ejemplo, la pérdida de una mascota, ¿no? Okay. La autora de este artículo que los invito a leer relata que ella perdió a su gatito después de 17 años de compartir con él, y decía que a veces tenía que ir a trabajar, lloraba en el baño porque pues decían, bueno, ¿cómo vas a llorar por esa pérdida, no? Lo tienes que superar, va a ser un dolor pasajero. Yeah. Son ese tipo de argumentos que a veces desestiman un poco lo que la persona está sintiendo, ¿no? Claro. Recordemos que el dolor emocional es muy subjetivo, bueno, incluso el dolor físico también es muy subjetivo, ¿no? Cada persona lo expresamos de distinta manera y tenemos distintos niveles para procesarlo. Entonces, va por ahí este tema, los invitamos a que lo revisen, porque es un tema muy poco platicado. De hecho, a partir de ya estudios en psicología, en psiquiatría o en neurociencias, se está abordando cómo manejar este tipo de emociones que vive pues las personas.
4: Y oye, Clau, ¿cómo podemos sanar estos duelos invisibles?
5: Pues mira, en principio lo que han visto a partir de estudiar cómo reaccionan las personas a partir de estas experiencias, porque por ejemplo, las pérdidas de las personas cuando hay un sismo muy fuerte, por ejemplo, un huracán, que son estas pérdidas materiales o la pérdida de un empleo o que te cambias de casa, entran dentro de esta categoría de duelos invisibles. Y a veces lo que han encontrado los psicólogos o los psiquiatras es que es hablarlo, y el apoyo emocional ayuda mucho, ¿no? Okay. A veces se dice que entre el 80 o 90% de los procesos de duelo los puede sanar la persona con un apoyo social, ¿no? Okay. Con platicarlo con su amigo, platicarlo
4: con la red de apoyo.
5: De hecho, por ejemplo, en desastres naturales han detectado que cuando en países, por ejemplo, sobre todo latinoamericanos, que las redes de apoyo social son muy fuertes, tienden las personas a superar mejor estas etapas adversas.
4: Ya. ¿Eh? ¿Y existe, podría haber como algún medicamento, algún fármaco o no? Por ejemplo, drogas también, o sea, no sé qué pudiera ser.
5: Pues, por ejemplo, lo que han visto a nivel de neurociencias es que tanto el dolor físico como el emocional activan las mismas regiones del cerebro. Okay. Y a veces hay personas, por ejemplo, cuando caen ya en un estado más depresivo o más limitante, sí hay fármacos que pueden apoyar a las personas, pero siempre va combinado también con un acompañamiento social. Puede ser un terapeuta o el apoyo de la familia. Por ejemplo, en la Facultad de Psicología hay un grupo que encabeza el doctor Benjamín Domínguez, en donde ellos han trabajado con pacientes de cáncer de mama, porque también cuando hay una enfermedad es un proceso de duelo, porque es una pérdida de nuestra salud.
4: Claro.
5: Entonces ellos han visto cómo las pacientes que tienen su red de apoyo, empezando por la familia, o que están más dispuestas a platicar de ese dolor, porque a veces no queremos hablarlo por miedo a ser juzgados, porque dicen, bueno, esto va a tener una enseñanza en la vida, lo vas a superar, si perdemos una mascota, bueno, vas a tener otro gatito, ¿no? Entonces, esta desestimación, a veces las personas dicen, por eso no lo platicamos, ¿no? Entonces, lo que han visto con estas pacientes es que con estas pláticas, ellas incluso pueden responder mejor a los tratamientos. Entonces, son parte de investigaciones que se están haciendo dentro de aquí.
4: ¿Y cómo podemos apoyar a alguien, por ejemplo, si sabemos que está pasando justo por un tema así y vemos a la otra persona, pues sí, ¿no? Cabizbajo, triste, tal vez un poco depresivo y demás? ¿Cómo podemos ayudarlos, Clau?
5: Pues lo que nos sugieren es ser empáticos, no desestimar lo que estamos percibiendo de la persona, ¿no? Porque como les decía, el dolor es muy subjetivo y estas palabras de lo vas a superar, échale ganas, muchas veces no ayudan mucho, pero el escuchar sin juzgar es una de las sugerencias que dan las personas con las que conversamos para elaborar este artículo de divulgación. Es eso, y sobre todo también si uno piensa que ese dolor va a ser muy limitante, pues hay ayuda profesional, ¿no? Por ejemplo, ahora se ha visto también que el deporte, ¿no? Lo que decían los chicos que tocaron en el grupo, ¿no? El tener un grupo de amigos con el que compartas un interés puede ser un motivo también para que tú puedas manejar mejor esta emoción que estás pasando o este sentimiento.
4: Ya, Clau. Y, por ejemplo, ustedes ahí en Ciencia UNAM, este es como el artículo, ¿no? Pero si nos puedes también comentar de otros temas que tengan y recordarnos, por supuesto, dónde podemos encontrar el portal de Ciencia UNAM.
5: Claro que sí. Estamos en web como ciencia.unam.mx. Tenemos temas de salud, de ambiente y naturaleza, de ciencias de la tierra, de astronomía. Tenemos artículos profundos acompañados con infografías que también en nuestras redes sociales, si nos buscan como Ciencia UNAM, que son un apoyo también para entender estos temas en lenguaje accesible. Todos los contenidos que tenemos son a partir de conversaciones con las investigadoras, con los investigadores de la UNAM, y en conjunto con ellos los elaboramos. Entonces, se los recomendamos que nos visiten porque también es una fuente de información para sus trabajos escolares. Hay, lo que les decía, infografía, las pueden descargar en PDF y es una manera también más concreta de comprender estos temas que muchas veces son muy complejos.
4: Y Clau, si nos recuerdas el sitio web, la página y, claro, redes sociales que también están ustedes muy activos.
5: Sí, en Instagram y en Facebook estamos como Ciencia UNAM y en web les decíamos ciencia.unam.mx. Y pues también los animamos a que nos escriban y nos sugieran algún tema que quisieran abordar. Con todo gusto estamos ahí leyendo lo que nos dicen nuestros lectores. Si necesitan ampliar la información, también podemos ponerlos en contacto con los investigadores que están trabajando el tema o a veces si están haciendo algún trabajo o una tesis. Ahí también pueden encontrar estas referencias para acercarse a estos grupos de investigación dentro de la UNAM.
4: Muy bien, Clau. ¿Algo que nos haya hecho falta del artículo?
5: Pues yo creo que los invito a leerlo para que entiendan mejor esta categoría de duelos invisibles y por qué es importante mencionarlo, ¿no? Porque a veces en cuestión de los duelos se generalizan demasiado, pero algo que aprendemos, bueno, de quienes están haciendo ciencia es cómo explorar un tema y encontrar razones de por qué está pasando y también, además de entenderlo, buscar sugerencias para manejarlo, para enfrentarlo, ¿no? Hay muchos temas, como decían, la contaminación, los fenómenos naturales, la naturaleza, ¿no? La biodiversidad que tenemos es enorme. En Ciencia UNAM también tenemos muchos artículos dedicados a la biodiversidad. Entonces, pues es una forma de que también conociendo vamos a poder también pues observar el mundo que nos rodea, admirarlo o también pensar qué podemos hacer para solucionar, por ejemplo, las problemáticas sociales, ¿no?
4: Buenísimo, pues les pido un fuerte aplauso para Clau Juárez. Gracias, Clau, por estar con
5: gracias.
4: Nosotros.
5: Gracias. Mucho gusto estar aquí.
4: Muy bien. Bueno, pues muchas gracias a todas y todo. Búsquenos en redes sociales. Estamos como @súbele a la ciencia. Yo soy Mila Vargas y nos vemos hasta la siguiente semana. Gracias a todos.
0: ¡Bravo!

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4: Son las 11.
5: Las 11. Y 58 minutos.
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7: Es hora de honrar nuestra patria. Este es el himno de la República de Colombia, compuesto en 1887 por Rafael Núñez y música del compositor italiano Orestes Índice.

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4: Buenos días y bienvenidos a Radio Francia Internacional. Hoy es 8 de septiembre, es mediodía en París. En los controles nos acompaña Pilar Pérez. Empezamos con los titulares.
5: Leticia Fuentes.
4: Ni 24 horas ha durado la tregua en Ucrania tras la marcha de la comitiva estadounidense de Kiev. El ejército ruso ha vuelto a atacar territorio ucraniano, dejando al menos 2 fallecidos y decenas de heridos. Nuestra corresponsal en el terreno nos ampliará la información. En Israel, a Netanyahu se le complican las cosas después de que un medio israelí destapase en una investigación que el mandatario habría conocido días antes del atentado del 7 de octubre las intenciones de Hamas, una información que pone entre las cuerdas al líder israelí. Y en nuestro especial Noticias de América hablaremos del inicio de la gira de Marco Rubio por América del Sur. El estadounidense pasará por Ecuador, Colombia y Perú con un objetivo principal: crear alianzas de seguridad contra el narcotráfico. Estos son los titulares. Comenzamos con las noticias del día. Ya lo adelantábamos al inicio, en Ucrania, apenas 24 horas después de la partida de los enviados estadounidenses Steve Witkoff y Jared Kushner, Rusia reanudó con fuerza sus ataques contra la capital ucraniana. Por el momento se contabilizan ya 2 muertos y una decena de heridos. Nos amplía la información nuestra corresponsal Emmanuel Schass.
6: La tregua sobre Kiev duró muy poco. Esta noche varias oleadas de explosiones sacudieron la capital ucraniana. Varias decenas de miles de personas se habían refugiado en las cerca de 50 estaciones de metro de la ciudad desde primera hora de la noche tras las primeras alertas, pero otras fueron sorprendidas mientras dormían. Al amanecer, columnas de humo negro se elevaban sobre la ciudad, varios barrios resultaron afectados y las autoridades informaron de daños en varios edificios residenciales, una escuela y varios almacenes. Los equipos de emergencia ya se encuentran en el lugar de los hechos y se teme que haya civiles atrapados bajo los escombros. Según el ministro de Asuntos Exteriores ucraniano Andriy Sybiha, estas nuevas oleadas de ataques demuestran que Rusia no tiene ninguna intención de avanzar hacia la paz. Sybiha calificó las nuevas ofensivas de actos de terror indiscriminado. Emmanuel Chasky, Radio Francia Internacional.
4: Tras su regreso de Kiev, Witkoff estimó que la gira había propiciado unas conversaciones significativas para poner fin al conflicto desencadenado con la invasión rusa del febrero de 2022. Sin embargo, la guerra hoy ha seguido su curso. Mientras tanto, el gobierno británico anunció que destinará 100 millones de libras para proporcionar a Ucrania equipos de defensa aérea, incluidos misiles interceptores Patriot, antes del invierno. Y de un conflicto, lamentablemente, nos vamos a otro, a Israel. Varios líderes de la oposición israelí calificaron este martes de inapto al primer ministro Benjamin Netanyahu tras publicarse la información de que Emiratos Árabes Unidos le habría avisado del ataque del 7 de octubre de 2023. Según un adelanto de la investigación del diario Haaretz, el presidente emiratí habría hablado directamente con Netanyahu 10 días antes del ataque sorpresa de los islamistas desde Gaza, informándole de que Hamas estaba preparando una gran operación. Nos amplía la información nuestro corresponsal en la zona, Daniel Blumenthal.
7: Una profunda investigación de los periodistas Shlomi Eldar y Ruth Yuval, publicada esta mañana en la prensa israelí, revela que pocas semanas antes del ataque, Netanyahu fue advertido por el presidente de los Emiratos Árabes Unidos, Mohammed bin Zayed, en una conversación confidencial de 45 minutos basada en informes de mediadores y asesores. Netanyahu respondió con relativa calma, estimó que la amenaza se centraba en Cisjordania y no notificó a los jefes del ejército, el Shin Bet ni el Mossad. Según la investigación, en los meses previos a la masacre, Netanyahu gestionó contactos indirectos con Hamas para alcanzar un acuerdo económico y un intercambio limitado de prisioneros. El pacto estaba prácticamente cerrado, pero Netanyahu pospuso su aprobación por temor a las presiones políticas y la controversia en torno a la reforma judicial. Las negociaciones se estancaron. Sinwar cortó el contacto y aceleró los preparativos para la guerra. Además, tras el estallido de los combates el 7 de octubre, Hamas propuso a través de Qatar la liberación inmediata de todos los rehenes civiles bajo condiciones iniciales mínimas, aunque Israel, conmocionado y volcado en la ofensiva militar, rechazó debatir las propuestas para priorizar la derrota total de la organización. La oficina del primer ministro calificó la información de absoluta mentira y afirmó que dicha conversación nunca tuvo lugar. Para Radio Francia Internacional, Daniel Blumenthal, Tel Aviv.
4: Gracias, Daniel. Mientras Netanyahu afronta esta crisis, el ejército israelí mantiene su ofensiva en el sur del Líbano con ataques que han dejado en las últimas horas 11 muertos. El secretario de Estado de Estados Unidos, Marco Rubio, comienza su gira por América del Sur. Su primera parada será Colombia y continuará por Ecuador y Perú. Está previsto que Rubio se reúna con los presidentes de los tres países, miembros del Escudo de las Américas, la Alianza de Seguridad y Combate contra el Narcotráfico creada por el presidente Donald Trump en marzo. Nuestro compañero Yago Martín nos da más detalles en este especial.
8: Todos los preparativos están listos en Colombia para recibir al secretario de Estado de Estados Unidos, Marco Rubio, con motivo de su gira por América Latina, que también cuenta con visitas en Ecuador y Perú. Su primera parada será en Barranquilla, donde mantendrá una reunión con el presidente colombiano de ultraderecha, Abelardo de la Espriella. Sandra Borda, profesora de Ciencias Políticas de la Universidad de los Andes, insiste en que el tema principal de las conversaciones será la cooperación en la lucha contra el narcotráfico.
9: Es una agenda que está fundamentalmente centrada en el tema de la seguridad y en el tema del combate a lo que Estados Unidos ha denominado organizaciones narcoterroristas. Creo que una parte importante de la conversación, teniendo en cuenta que se trata de tres gobiernos de derecha con cercanía política e ideológica al gobierno de Trump en Estados Unidos, de lo que se trata esto es justamente de una conversación para lograr acción conjunta en contra de esas organizaciones.
8: De la Espriella ha prometido en repetidas ocasiones su deseo de mejorar las relaciones con el gobierno de Donald Trump en Estados Unidos, llegando a apoyar a Israel, reconociendo su soberanía sobre los Altos del Golán o ubicando una embajada colombiana en Jerusalén.
9: Es un gobierno que ha hecho concesiones pensando justamente en que se incremente el nivel de cooperación entre los dos países en materia de equipamiento militar, en materia de recursos y en materia de inteligencia para poder combatir esas organizaciones criminales con mucha más fuerza. Venimos de un gobierno donde ese entendimiento no fue un entendimiento profundo porque Petro no creía en la lucha contra las drogas como la concibe el gobierno en Estados Unidos y además estaba negociando con algunas de estas organizaciones criminales la posibilidad del sometimiento a la justicia de sus líderes.
8: Sandra Borda afirma que de la Espriella busca en esta visita defender los intereses del sector privado con la eliminación de los aranceles comerciales impuestos por la Casa Blanca, así como conseguir ayudas para la reconstrucción de las zonas afectadas por el terremoto.
9: Creo que hay una agenda de cooperación gruesa alrededor del tema de la reconstrucción posterior al terremoto y en general de ayuda económica. Colombia sale del anterior gobierno con un déficit fiscal grande que ha deteriorado la calificación de las organizaciones crediticias internacionales frente al país y acaba de salir justamente de un terremoto que le va a exigir un gasto fiscal grande.
8: La gira de Marco Rubio evidencia el interés de esta administración por Latinoamérica, que va más allá de la lucha contra las organizaciones criminales y que incluye la renovación del gobierno y la economía de Venezuela y el futuro de Cuba.
4: Alemania navega entre la consternación para algunos y la alegría para otros tras la victoria de la extrema derecha en la región de Alta Sajonia. Ahora toca la reflexión para el gobierno de Friedrich Merz, mientras que el partido ultra AfD inicia las negociaciones para gobernar en la región ante la falta de mayoría absoluta. Pero ¿qué opciones tiene la ultraderecha después de alcanzar un 44% de los votos? A esta pregunta nos responde José Manuel Sainz Rotko, profesor de Relaciones Internacionales de la Universidad de Comillas.
10: Parece que solo hay dos opciones. Por una parte, pues un gobierno en minoría, en una minoría muy amplia, rozando la mayoría por parte de Alternativa para Alemania, AfD. Para ello necesita el visto bueno del Bündnis Wagner, que es una escisión de la izquierda más radical, que ya ha manifestado esta mañana expresamente que estaría dispuesta a apoyar la candidatura de Ulrich Siegmund, es decir, el candidato de AfD. La otra alternativa sería un gobierno de bloqueo, es decir, un gobierno AfD de todas las demás fuerzas juntas, que tienen muy poco en común y que darían muy poca estabilidad al gobierno en Sajonia-Anhalt. Otra cosa muy distinta, y eso quiero dejarlo muy claro, es el gobierno alemán, es decir, federal, en Berlín, que hubo elecciones el año pasado y que es un gobierno de coalición de centro y que hasta dentro de, en principio, pues 2 años y medio no hay elecciones.
4: Ahí escuchábamos al profesor José Manuel Sáenz Rotko de la Universidad de Comillas. Y precisamente nos vamos a hablar de estudiantes. Los estudiantes se encuentran en el nivel de rendimiento más bajo jamás observado, especialmente en lectura, según el informe publicado este martes por la Organización para la Cooperación y el Desarrollo Económicos. Los países asiáticos sacaron el mejor puntaje, mientras que España apunta a los peores resultados en su historia. Paola Ariza nos da más detalles de este informe PISA.
11: Las pruebas PISA son unas de las principales medidas de los sistemas educativos y en esta ocasión analizó unos 760.000 estudiantes de 15 años en 91 países y territorios en ciencias, lectura y matemáticas. El resultado es alarmante, dice la OCDE, organismo que coordina dichas pruebas, pues hay una caída de más de 20 puntos en lectura y matemáticas, equivalente a un año de escolaridad, aunque los resultados en ciencias se mantienen aproximadamente estables. Como suele pasar últimamente, dominó la clasificación. Algunas regiones chinas ocuparon los primeros puestos en ciencias y matemáticas, mientras que Singapur lideró en lectura. Macao, Taiwán, Japón y Corea del Sur también obtuvieron alto puntaje. Por su parte, en Latinoamérica, ningún país encabeza el ranking, pero Uruguay, Costa Rica y El Salvador mejoraron sus resultados en ciencias. En Europa, Estonia, Reino Unido, Finlandia e Irlanda se sitúan por encima de la media, mientras países como España y Francia se mantienen en el promedio, pero con grandes retrocesos.
4: Gracias, Paola. Francia revive el trauma del atraco en el Museo del Louvre casi un año después, con un nuevo robo de 4 obras de Renoir. La información con Asbel López.
12: Cagnes-sur-Mer, cerca de Niza, tiene unos 50.000 habitantes. Es el pueblo natal de Jean-Pierre Renoir, gran maestro del impresionismo francés de finales del siglo XIX. La policía local se demoró 5 minutos en llegar al museo después de que sonaron las alarmas. Demasiado tarde, 4 obras ya habían sido sustraídas por 2 ladrones. Si bien 2 de ellas fueron recuperadas, el perjuicio se eleva a varios millones de euros. Y no es el único caso este verano. A finales de julio, un collar de oro perteneciente al tesoro de Vix, de la época celta, fue robado en un museo de un pueblo de 5.000 habitantes cerca de Dijon. Y a comienzos de julio, al norte de Estrasburgo, ladrones se apoderaron de piezas de joyería en el Museo Lalique, perdidas por 4,5 millones de euros. Sin olvidar, por supuesto, que hace un año, en pleno París, ocurrió el espectacular robo en el Louvre, 8 joyas de la corona de Francia, perjuicio 88 millones de euros. Por eso, una de las recomendaciones para enfrentar este fenómeno es retirar temporalmente algunas piezas de las vitrinas, al menos las más vulnerables.
4: Gracias, Asbel, y con esto nos vamos. Les esperamos más tarde con más actualidad. No se olviden de seguir las noticias más ampliadas en nuestra web rfimundo.com y en nuestras redes sociales. Les dejamos con más actualidad. Como decíamos, estaremos muy pendientes de la última hora de Alemania y otros países.
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4: RFI visita el Festival de Fotoperiodismo de Perpiñán. Nuestra enviada especial en Visa pour l'Image, María Carolina Piña, nos trae hoy una impactante exposición de un fotógrafo francés que nos transporta a las profundidades submarinas. No se lo pierdan.
14: El fotógrafo francés Laurent Ballesta no le tiene miedo a los abismos marinos. Durante años ha bajado a 120 y 140 metros de profundidad para captar con su cámara paisajes de una extraña belleza. El resultado es esta serie, Lejos del Cielo, presentada en el Festival Visa pour l'Image, que trae a la superficie la vida animal en ese continente de agua en el que queda mucho por explorar.
15: Más que la belleza del fondo del mar, lo que me interesa son sus misterios, encontrar aquello que es desconocido y que se nos revela cuando exploramos de verdad, cuando bajamos a más profundidad con paciencia y discreción. Cuando hacemos ese esfuerzo, no hace falta ir al otro lado del mundo. Aquí mismo en Francia hemos fotografiado seres vivos que nunca habían sido fotografiados.
14: Algunas fotos de Ballesta lo muestran a él y a su equipo flotando en las aguas de la Antártida, los mares de Filipinas, en México o Colombia, exploraciones que necesitan experiencia y material de punta.
16: On a trop longtemps considéré la mer comme un contenant, en fait.
15: Muchas veces hemos considerado el mar como un recipiente con cosas adentro, pero no, es mucho más que eso. El mar es toda una comarca, un territorio con paisajes, montañas, cañones, valles. Nunca lo vemos porque es muy complicado, incluso en los mares limpios no alcanzamos a ver más de 50 metros de distancia. En fotografía sí se puede, utilizando varias fotos panorámicas y juntándolas como un rompecabezas. En cambio, en aguas profundas hay menos luz, pero podemos ver a mayor distancia. En esos casos usamos cámaras más sensibles, capaces de plasmar paisajes gigantescos.
16: La réalité est immense et sous les océans elle nous dépasse. Je pense même que c'est pour ça que l'océan me fascine. L'ambition la plus folle que j'aurais avec mes images, c'est que
15: bajo el mar la realidad es inmensa y avasallante. Quizás sea por eso que el océano nos ha fascinado siempre. Me gustaría que esas fotos de animales
16: on arrive à faire une petite idée de l'étendue de nos ignorances.
14: La serie y libro homónimo Loin du Ciel, Lejos del Cielo, de Laurent Ballesta, es el trabajo ganador del primer premio Ecología 360, entregado por el Festival de Fotoperiodismo Visa pour l'Image de Perpignan.
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4: Tras 8 años navegando por el espacio, una sonda llega por fin a las puertas del planeta Mercurio. La misión europea y japonesa Bepi Colombo inició ayer con éxito la recta final y se prevé que entre en la órbita del planeta más cercano al Sol a finales de este año. Ivonne Sánchez nos informa.
19: Acercarse y lograr orbitar alrededor de Mercurio es toda una proeza técnica. La misión Bepi Colombo, llevada a cabo conjuntamente por la Agencia Espacial Europea y la agencia japonesa JAXA, está a punto de lograrlo después de 8 años de iniciar su largo viaje en el 2018. Al final de este trayecto se van a colocar 2 orbitadores científicos alrededor del planeta más pequeño del sistema solar. Una de las fases más delicadas de esta misión es la separación del MTM, el módulo de propulsión, de los 2 orbitadores. Ignacio Tanco es el jefe de operaciones de misiones del Sistema Solar Interior de la Agencia Espacial Europea.
20: Bueno, Bepi Colombo es una misión muy ambiciosa. Lanzó en el 2018 y nos encontramos ahora a las puertas de la llegada a Mercurio. Es una misión que es especialmente compleja porque volamos no solamente una misión científica con un satélite en torno a Mercurio, que sería lo habitual en misiones de este tipo, sino BepI va más allá, intenta volar con dos satélites independientes. Uno es el orbitador planetario, que es la contribución europea a esta misión. Luego está también un satélite más pequeño, el módulo llamado MIO, que es un satélite totalmente independiente y que se separará de la parte principal en torno a inicio de diciembre. Desde ahora hasta entonces, lo que va a suceder es una serie de maniobras y actividades muy delicadas en las cuales tenemos que separar distintas piezas del satélite que ya no necesitamos y realizar una secuencia de maniobras de inserción para llegar al punto en el cual podemos separar el satélite japonés y luego nosotros llegar a nuestra órbita científica.
18: Bueno, pues vamos primero desde el principio. Esta misión, si nos puede dar una pequeña introducción, porque en realidad hace ya 8 años, ¿no?, que empezó esta misión.
20: Bueno, BepI surgió como una misión de exploración planetaria. La idea era ir a Mercurio, que es un cuerpo sorprendente porque aunque se encuentra relativamente cerca de la Tierra, está dentro del sistema solar interior, no es tan lejano como los planetas exteriores, como podría ser Júpiter o Saturno. Sin embargo, es un planeta que se ha investigado relativamente poco. Está muy cerca del Sol y eso en sí plantea una serie de problemas de ingeniería muy grandes para construir satélites que puedan operar en su cercanía. Y luego está la dificultad técnica de llegar a Mercurio. En sí también requiere una serie de maniobras que es muy compleja y para las que hasta hace muy poco no existía realmente capacidad técnica. La primera misión que realmente orbitó Mercurio, Messenger, es de apenas hace una década. Hasta entonces se había logrado pasar volando cerca de Mercurio, pero ninguna misión había logrado entrar en órbita. Y nosotros esperamos con BepI lograr resolver una serie de lagunas científicas que existen en torno a este planeta, que lo hace muy interesante.
18: Sí, por ejemplo, hay varios misterios, ¿no?, en torno a este planeta.
20: Sí. Existen misterios como el hecho de que tiene una morfología bastante inesperada para estar donde está, el hecho de que, por ejemplo, tiene una magnetosfera, como la tiene la Tierra. Ninguno de los otros planetas del sistema solar interior que se parecen a la Tierra, como Venus, como Marte, o incluso la Luna misma, que se podría considerar un pequeño planeta, ninguno de ellos tiene magnetosfera. Mercurio sí, y es remarcablemente similar a la de la Tierra. No entendemos muy bien qué proceso es el que origina que un planeta que es tan distinto como Mercurio lo es de la Tierra, sin embargo, tengan este hecho en común. Y es un hecho que no es indiferente. La magnetosfera tiene una interacción importantísima con la radiación solar, protege la superficie de que las partículas del viento solar lleguen directamente y esto altera mucho los procesos que suceden en la superficie de Mercurio. Hay llanuras volcánicas, hay evidencia de volcanismo, de tectonismo, hay fallas, hay agujeros que todavía no podemos explicar muy bien cuál es la estructura que resulta en este como zanjas que se abren en la superficie. Todo esto es necesario investigarlo y entenderlo. Y es una de las grandes cuestiones que quedan abiertas, el entender más en detalle muchas de estas cuestiones que encontró la misión Messenger, pero que no logró cerrar.
18: Y en esta nueva misión, la de BepI Colombo, bueno, hay varias etapas, ¿no?, cruciales, pero si todo va bien, ¿cuánto vamos a poder empezar a explorar este planeta?
20: Bueno, la misión científica empieza para nosotros en abril 2027. Desde ahora hasta marzo es el periodo que llamamos de llegada, ¿no?, o sea, es la fase de llegada. Y es de aquí a marzo del 2027 estaremos realizando maniobras de aproximación y de ajuste de la órbita. La órbita que queremos tener en torno a Mercurio es muy cercana a la superficie para poder observar en detalle la morfología. Y esto solo llegaremos a ella en marzo. Esto suponiendo que todo vaya en orden, que no nos encontremos con sorpresas que nos obligan a rehacer los planes. Y luego sería a partir de abril cuando la misión científica entra en su fase de producción. Y ahí ya es totalmente enfocada a la producción y optimización del volumen de datos que podamos obtener para investigación científica.
18: ¿Y de qué distancia están hablando? Porque, bueno, claro, entendemos que no van a aterrizar en Mercurio, ¿verdad?
20: No llegaremos a aterrizar, pero la órbita final estará en su punto más cercano a unos 500 kilómetros de la superficie y en su punto más lejano a unos 11.000. Es una órbita que es todavía relativamente cercana. Cuando la misión acaba, todavía tenemos que decidir qué hacemos. No es descartable que elijamos ponerlo en una órbita que acabe llegando a la superficie, pero desde luego no sería un aterrizaje. Si llegase a la superficie sería lo estrellaríamos, simplemente.
18: Ya. Ahora, ¿por qué es tan difícil acercarse a Mercurio? O sea, o incluso, ¿por qué es tan difícil entrar en una órbita alrededor de Mercurio?
20: El problema que tiene Mercurio es, desde nuestro punto de vista, desde la Tierra, es que está demasiado cerca del Sol. El hecho es que Mercurio, estando tan cerca del Sol, entonces tiene una energía altísima y se mueve realmente muy rápido. Nosotros podemos pasar, cruzar por la órbita de Mercurio desde la Tierra de manera relativamente fácil, pero nos resulta increíblemente costoso desde el punto de vista de energía acelerar un satélite para que alcance a Mercurio a la velocidad que se está moviendo. Es como intentar cruzar andando por la autopista. Lo puede hacer, pero los coches que pasan a su lado van a ir muchísimo más rápido que usted. En el caso de Mercurio, la situación es que esto es realmente como un Ferrari. Entonces, hemos invertido los últimos 8 años un número elevado. Hemos hecho 9 maniobras de asistencia gravitacional y hemos tenido un módulo muy innovador de energía eléctrica, de propulsión eléctrica. Todo esto ha sido necesario para alcanzar la velocidad de Mercurio y esto solamente lo hemos logrado en los últimos meses, después de 8 años de operación continua.
18: Pero entonces, ¿estos módulos dónde se encuentran? ¿Están como flotando en el espacio? ¿Están como en una especie de puerto espacial esperando a poder entrar a la órbita de Mercurio?
20: No, la órbita de Mercurio está en movimiento continuo en torno al Sol. Nosotros, desde que lanzamos, hemos básicamente estado cazándolo. Hemos estado acercándonos, alejándonos, cada vez ganando energía, cada vez yendo más rápido, cada vez acercándonos y estando más tiempo cerca de él antes de que volviésemos a caer por detrás. Y ahora el Pepe Colombo con sus módulos está básicamente a lograr.

0: Y lo curioso también de Mercurio es que también tiene un ritmo de rotación muy lento.
1: La rotación quiere decir en torno a su propio eje.
0: Es decir, como el día de Mercurio, el día, un día mercuriano.
1: Ah, sí. Bueno, el día de Mercurio no es que sea muy lento, es un fenómeno que sucede a menudo cuando un cuerpo muy pequeño orbita uno muy grande. Hay un fenómeno que se llama un encaje rotacional, que es que el cuerpo pequeño entra en resonancia con la órbita en torno al cuerpo grande y entonces empieza a orbitar con un periodo que hace que muestre la misma cara siempre hacia el cuerpo que orbita. Esto sucede, por ejemplo, con la Luna. La Luna orbita respecto a la Tierra y siempre nos muestra su misma cara. Es porque el periodo de rotación de la Luna, digamos el día lunar, es equivalente a una rotación en torno a la Tierra. Y esto sucede porque la Tierra es más grande que la Luna y le ha puesto, por así decirlo, en este encaje. Esto sucede a menudo con las lunas de Júpiter, por ejemplo, las lunas de Galileo también tienen un encaje orbital similar y sucede con Mercurio y el Sol. Entonces, Mercurio rota muy lentamente porque el periodo de rotación está ligado a su órbita en torno al Sol.
0: Y esto también puede explicar que a pesar de que Mercurio es un planeta muy caliente, también en la parte de la sombra tiene hielo.
1: Efectivamente, la superficie de Mercurio está a unos 400 grados, que es una temperatura que a uno le costaría alcanzar con un horno de pizza. No es en absoluto una temperatura baja. Y sin embargo, los cráteres que hay en torno al polo están en sombra constante y tenemos buenas indicaciones, buenos indicios de medidas que tomó Messenger, de que es muy probable que haya depósitos de hielo en estas zonas de oscuridad permanente. Esto es algo que sin duda veremos con certeza y lograremos resolver esta cuestión una vez que entremos en órbita baja en torno a Mercurio.
0: Sí, porque esta misión efectivamente va a ver todas las caras, si podemos decir así, de Mercurio.
1: Sí, haremos un mapeado completo de la superficie de Mercurio con una definición muy alta.
0: Bueno, pues muchísimas gracias, Ignacio Tanco, de la Agencia Europea Espacial, por estas precisiones de esta misión BepI Colombo.
1: Muchas gracias a usted por el interés y un saludo muy fuerte.

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3: Son las 12.
4: Las 12.
0: Y 32 minutos.
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1: Son las 12.
2: Las 12.
3: Y 58 minutos.
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0: Es la una.
1: La una.
2: Y 32 minutos.
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1: Es la una.
0: La una.
2: Y 58 minutos.
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0: Son las 2.
1: 2 y 25 minutos.
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1: Son las 2.
2: Y 54 minutos.
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1: Ya no vamos a formar todo aquello que dijimos. Ahora solamente

0: Son las 3.
1: Las 3.
2: Y 24 minutos.
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1: Son las 3.
2: Y 50 minutos.
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4 y 11 de la tarde arrancamos esto que se llama La Hora Libre con esta canción porque resulta y pasa que Shakira alcanzó un nuevo hito en su carrera con esta canción, Die Die, su colaboración con el nigeriano Burna Boy y la canción oficial del Mundial 2026. Este videoclip superó los 1.000 millones de reproducciones en YouTube en menos de 3 meses desde su lanzamiento en mayo y se convirtió en el primer video de 2026 en alcanzar esa cifra en la plataforma. Millones de reproducciones están más allá de mis sueños. Gracias a mis increíbles fanáticos por hacer todo posible. Los amo, escribió la artista colombiana en sus redes sociales al celebrar este logro. Según informó el pasado domingo 6 de septiembre su equipo de prensa, el videoclip alcanzó la cifra en tiempo récord. El éxito también se ha reflejado en Spotify, según datos difundidos por la plataforma Die Die. Lideró las listas globales durante 37 días consecutivos y llegó al primer lugar en 17 países, entre ellos Alemania, Suiza y Portugal. Shakira superó los 100 millones de oyentes mensuales en Spotify durante julio. Por su parte, Burna Boy casi duplicó su audiencia promedio en la misma plataforma durante el periodo de mayor exposición de

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1: 4:13 de la tarde y saludo nuevamente a mis queridos oyentes y a mi compañero de mesa de trabajo de los martes, y es a Óscar Santamaría, que está ahí como siempre puntualito. Yo fui la impuntual realmente, porque es que estoy un poquito indispuesta, y como yo les comentaba ayer a mis oyentes, tengo un poquito de gripa, una congestión.
2: Un pequeño percance, digo.
1: Un pequeño percance en la voz que obviamente pues me dificulta realizar mi trabajo. Y por ahí tengo personas ahí burlándose de mí.
2: También está por aquí el ingeniero Jonathan. Jonathan, saluda a nuestros queridos oyentes de la 95.2 FM UFPS Radio.
3: No, un saludo para todos los oyentes y no, aquí que me agarraron fuera de base.
1: Ah, pero es que a él le gusta venir a agarrarlo fuera de base a uno, ¿sí o no, Oscar?
3: Ah, no, pero yo estaba acomodando, ajustando todo, como usted sabe.
2: Sí, claro, totalmente, todo. Totalmente. Pero no, el ingeniero es muy proactivo. Le dicen la mata del trabajo aquí en la Francisco de Paula, Santander.
3: Sí, para que vea, sí, para que vea.
1: Tiene que justificar esa millonada que se gana,
3: ¿no? uy, no, tampoco.
1: La mentira.
2: Que escuche Dari, ¿no?
1: Vea, no, ¿sabes qué escuché yo? Que Jonathan venía a traernos media tarde.
2: Sí, pero él vino con las mismas intenciones de buscar media tarde, no de
1: traer. Yo creo, como que él dijo, no, voy a ir a ver si en la hora libre me tienen media tarde, pero se
3: no,
1: encontró.
3: No, es que estaba esperando el invitado. ¿Quién es el invitado?
1: El invitado lo tiene ahí.
3: Presente. Ah, es que siempre que yo tenga entendido el invitado, ajá, brinda.
2: Ah, sí. Al contrario. Aquí tienen que recibirlo uno con café, con pancito.
3: No, es que aquí hay un programa, o sea, cada quien tiene un programa, ya dice Óscar Santamaría en las plantillas y todo, que es un invitado oficial. Entonces los invitados oficiales invitan.
2: Sí, esperemos a ver qué se nos enreda la próxima entonces.
1: No, incluso ahorita que termine el programa puede gastarse la media tarde, Oscar.
2: No, pero es que usted está enfermo, usted no está tomando medicamento, no puede tomar gaseosa, no puede comer.
1: ¿Yo puedo tomarme un cafecito?
2: Usted tiene que guardar reposo para esa gripa que tiene.
4: Yo invito el café, ustedes invitan el pan.
1: Ah, claro, porque es que él tiene cafetera en la oficina.
2: Sí, totalmente. Bueno, Juliana, vamos a hablar de un tema que es interesante, que mucha gente...
1: Yo sé que usted está que se muere por hablar de este tema, Oscar, más porque tiene que ver mucho con lo que usted está estudiando, que ya
2: no,
1: prácticamente
2: ya finalicé.
1: Finalizó. Bueno, falta que llegue la tarjeta profesional, ese título de grado, y ya podamos decir, doctor, señor abogado Oscar Santamaría, por favor, nos brinda la media tarde.
2: Ah, ok. No, yo siempre soy esto muy dado, ¿no? Al tema de...
1: ¿De derecho?
2: De derecho no, sino de también poder dar un aporte para brindar o tener algún compartir en las tardes en el centro de comunicaciones.
1: Claro que sí, eso, bueno. Eso siempre le ha destacado. Yo nunca he dicho que usted se ha agarrado para ese tipo de cosas. Me extraña,
2: esa es la palabra coloquial, ¿no?
1: Me agarrado. Me extraña, Oscar, que piense así.
2: Yo porque muchas veces los abogados tienen como fama de eso, ¿no?
1: ¿De tacaños?
2: Algunos, ¿no? Pero
1: no, yo creo que más de fantoches. No, mentira. Ah.
2: Pero mal,
1: un saludito
2: en hora
1: muy
2: libre,
1: especial,
2: ¿no?,
1: para todos nuestros queridos abogados que también nos escuchan en la hora libre en esta tarde.
2: En especial a mi querido y estimado amigo... Espere que voy a grabar por aquí porque después no me cree.
1: ¿A Juan Diego?
2: Exactamente. Por aquí voy a enviarle un saludo muy especial a mi querido estimado amigo Juan Diego Pinilla, que está de cumpleaños hoy.
1: ¡Ay,
2: sí,
1: qué chévere!
2: Sí, está cumpliendo años. Por ahí vi que estaba celebrando con los de la rama judicial. Ahí
1: y en
2: juzgado
1: la noche
2: décimo,
1: celebra usted
2: municipal.
1: Con él.
2: ¿Cómo?
1: ¿Y en la noche celebra usted con él?
2: No, toca mirar a ver cómo está la agenda, ¿no?
1: Ah, pues porque es que se me olvidaba que son abogados y los abogados vienen ocupados.
2: Él es padre de familia también, tiene su mujer y tiene su hogar.
1: Pero tiene su amigo también.
2: Uno se limita a muchas cosas, entonces un saludo muy especial a Juan Diego Pinilla. De verdad que sí, excelente, que la termine de pasar súper bien en el día de hoy, disfrutando, celebrando con la familia, con... todos los amigos, conocidos. Aparte de yo que reciba muchos regalos, ¿no? Porque
1: claro que sí, y si son sobrecitos con...
2: Con dinero.
1: Con, no, con papelito verde, mucho mejor, ¿no?
2: Y que sea, verde, bueno,
1: claro,
2: el de 100,
1: verde,
2: ¿no?
1: Porque es que no son los de 100, los que más valen.
2: Bueno, un saludo y un abrazo muy especial para Juan Diego Pinilla. Ahora sí vamos al grano, como dicen por ahí.
1: Claro que sí, Oscar, pero no sé si otra cancioncita para nuestros oyentes.
2: Ok, vamos esto a complacerlos con una excelente canción. Vamos a ver qué tal la comunicadora social Juliana Velosa, productora y máster de la 95.2 FM de Isquería, decir legalmente hablando, de Hora Libre. A ver qué
1: pues
2: canción nos coloca.
1: La sección legalmente hablando en la Hora Libre, en compañía de Oscar Santamaría y yo. Como no puedo faltar con mi reggaetón, del que me gusta, porque no me gustan todos los reggaetones.
2: Ya sé por qué lo va a colocar, porque por ahí le escuché a nuestra querida compañera Eliana, que tenía reggaetón, pero ese reggaetón de antaño.
1: No, este no es antiguo, este es reciente, pero okay. Me gusta mucho. Y es de Faith.
2: Súper, eso ya.
1: Y Ryan Castro, y se va la canción Mentira, ¿la has escuchado?
2: Uy, creo que sí.
1: Pues la voy a dejar que la escuche y después de comer de esta canción, pues me cuenta qué tal le parece, Oscar, y para que todos nuestros oyentes la disfruten en estos momentos.
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1: Navegando, este barco se hundió. ¿Sí había escuchado la canción o no, Oscar?
2: Esa canción es nueva, ¿no? Es reciente.
1: Sí, es reciente.
2: Faith, como siempre, rompiéndola. Y pues ahorita el cantante del momento, el gueto, ¿cómo es?
1: Señor.
2: El cantante del gueto, ¿quién es?
1: No, ese es otro,
2: Ryan Castro.
1: Ah, ok. Ryan Castro. Yo es que, como usted estaba diciendo, Faith, me quedé ahí procesando, discúlpeme.
2: No, Ryan Castro está en su auge ahorita en el tema musical, ¿no? Lo vemos en todos los escenarios, lo vemos también con artistas internacionales, con futbolistas. En este caso, por esto, Lamine Yamal hace como más de un mes. Por aquí en Medellín, bueno, en
1: sí.
2: Cartagena, entonces lo vemos.
1: Eso ya se
2: está pegado
1: claro que sí.
2: Ryan Castro. Ahora sí, vamos con el tema del día de hoy.
1: Sí, Oscar, cuénteme qué nos trae para el día de hoy a nuestros oyentes. Entonces aprovechemos para invitarlos a que vayan a @UFPSRadio en Instagram y Facebook. Vayan y nos siguen, ahí también dejamos la historia contándoles.
2: Usted pues, tiene el título ahí.
1: Claro que sí, si quieres hacerlo, leo.
2: Sí, claro.
1: Yes. Y hay trabajo, ¿quién pone los límites legales?
2: Bueno,
1: ¿por qué elegir este tema, Oscar?
2: Este es un tema que hay que analizarlo, ¿no? Por eso íbamos a hablar de una tecnología que ya dejó de ser una promesa del futuro. Pues está aquí ya con nosotros, están las empresas, están todos los procesos de selección también, Juliana. Están las plataformas digitales. Importante mencionar también en los sistemas de vigilancia y evaluación, y cada vez tiene más capacidad para influir en decisiones que afectan directamente la vida laboral de las personas. Por eso vamos a hablar de la inteligencia artificial, y hoy queremos plantear una pregunta. ¿Cuál es, Juliana, la pregunta?
1: ¿Realmente puede un algoritmo seleccionar a un trabajador, vigilarlo, medir su rendimiento, recomendar una sanción o incluso influir en su salida de una empresa? Oiga, ese es un tema muy importante, una pregunta muy importante, porque muchas veces nos preocupamos por estas herramientas tecnológicas que van a llegar de pronto a reemplazarnos, ¿no? Y la respuesta puede ser corta. La tecnología nos puede ayudar de muchas maneras y con esas funciones, pero hay algo que el derecho laboral, como usted lo menciona, deja claro: el empleador no puede transferir su responsabilidad jurídica a un algoritmo. Colombia pues todavía no cuenta con una ley única que regule todos los usos de la inteligencia artificial y todas esas herramientas digitales. ¿Pero qué sigue ahí, Oscar?
2: Claro que sí, Juliana, ¿no? Eso no significa que existe un vacío jurídico, ¿sí? Por el contrario, la Constitución Política el Código Sustantivo del Trabajo, también la legislación sobre la protección de datos personales y la desconexión laboral, la protección de las personas con discapacidad y la reforma laboral del 2025, ya ofrecen esas herramientas para establecer límites. Y la jurisprudencia constitucional también ha empezado a construir criterios frente al uso responsable de estas tecnologías. Por eso la sentencia T 323 del 2004 de la Corte Constitucional, aunque analizó el uso, pues obviamente, de la inteligencia artificial en la actividad judicial y en una relación laboral, estableció criterios especialmente importantes, como es la transparencia, la responsabilidad, la privacidad y sobre todo el principio que la inteligencia artificial no puede sustituir ese razonamiento humano en decisiones que requieren valoración y juicio. Entonces la tecnología puede asistir una decisión, pero no puede, claro está, convertirse en el responsable jurídico de ella. Por eso, cuando hablamos de la IA y el poder de subordinación, debemos comprender este debate por el tema de, pues, primero comenzar por las institución fundamental del derecho laboral, ¿no? Pues nos habla de esa subordinación, que el artículo 23 del Código Sustantivo del Trabajo reconoce como elemento esencial del contrato de trabajo la continua subordinación. ¿Qué quiere decir? Que obviamente debemos tener un líder, ¿no? Un jefe como tal. Y en este caso, hay que hablar también que esa subordinación permite al empleador organizar la actividad empresarial, obviamente, y impartir órdenes, establecer esas reglas de juego dentro de la empresa y también verificar el cumplimiento de las obligaciones laborales. Pero existe una regla fundamental que yo quiero pues, que usted la mencione, hablándolo ahorita antes de iniciar el programa, legalmente hablando. Quiero que nos mencione esa regla fundamental.
1: Claro, Diana. Que sí, Oscar. Bueno, antes de mencionar eso que tú dices de la subordinación, invito a todos nuestros oyentes que se conectan con La Hora Libre en esto que se llama Legalmente Hablando, a que presten mucha atención, porque esto sí les interesa, esto sí es importante, más en esta época de la inteligencia artificial, en esta época donde todo va avanzando tan rápidamente en temas tecnológicos y que muchas veces nos preocupamos por si nos vamos a quedar sin trabajo debido a los grandes avances tecnológicos que muchas veces van reemplazando muchas funciones que nosotros hacemos cotidianamente. Y ahí es donde pues también podemos decir que esta subordinación no es un poder ilimitado, es decir, el poder de dirección del empleador está sometido a la Constitución Política de Colombia, a la ley y a los derechos fundamentales de los trabajadores.
2: Claro que sí.
1: Cada uno de nosotros pues tenemos,
2: lógicamente. Unos derechos fundamentales también, ¿no? Uh-huh. Que se mencionan.
1: Claro que sí, la dignidad humana, la igualdad, el derecho a la intimidad, el debido proceso, el derecho al trabajo en condiciones dignas y justas. Y los principios mínimos del trabajo constituyen pues ese límite a ese poder de subordinación, perdón. No se burle de mí, es que se me enreda.
2: Es que la palabra subordinación
1: siempre
2: tiende como a enredar cuando uno no la practica.
1: Exactamente, no, y a mí que se me dificulta pronunciar la R. Uy, demasiado. Pero bueno, entendiendo esto, quiere decir que, pues, lo que yo entiendo, y usted me va a corregir, Oscar, es que no, digamos, el jefe puede tener ese poder, pero no puede sobrepasar los límites establecidos en la Constitución, que es pasar por encima también de la dignidad del trabajador y los derechos que tenemos como trabajadores cada uno.
2: Exactamente, pero también hay que analizarlo desde la IA, de la inteligencia artificial.
1: Exactamente.
2: Que pues antes un jefe podía revisar, obviamente, de manera personal el rendimiento de 10 trabajadores. Pero, ¿qué le parece, Juliana, que ahorita hay un sistema que puede analizar miles de trabajadores simultáneamente? O sea, aquí la IA ya está con raíces, digámoslo así, ¿no? Ya se plantó ahí fuerte, porque, pues, aparte de ello, puede registrar esos horarios también, ¿no?, de los trabajadores, medir la productividad, también analizar los comportamientos, detectar patrones que se presenten dentro de la empresa, asignar puntuaciones también, clasificar personas y generar recomendaciones. Entonces aparece la verdadera pregunta, ¿no? ¿Qué sucede cuando el poder subordinante deja de ejercer directamente por un... O sea, deja de ejercer directamente por una persona y comienza a ejercerse mediante un algoritmo? La respuesta, pues, jurídica es clara, ¿no? Vemos que la herramienta puede cambiar, pero la responsabilidad no desaparece. Por eso tenemos un primer caso, Juliana y queridos oyentes, que es cuando un algoritmo decide quién puede ser contratado. ¿Cómo te parece, Juliana?
1: ¿Cómo un algoritmo decide?

0: cada una utiliza la inteligencia artificial en segundo momento. Y en el tercero, el sistema analiza las hojas de vida, claro está, asigna puntuaciones y selecciona automáticamente a los candidatos que continuarán en el proceso. Para eficiente, pero existe, parece, o sea, en este caso parece eficiente, pero existe un problema. ¿Qué problema puede suceder ahí,
1: uy,
0: Juliana?
1: Y que nos pudo haber pasado a muchos, ¿no?
0: Sí, claro.
1: Porque de las 100 hojas de vida que enviamos no nos llamaron de ningún lado. Puede ser que pase esto, que tengan esta IA.
0: Sí, total.
1: Y es que pasa, como tú dices, ¿qué pasa si el algoritmo discrimina? Un sistema puede aprender de información histórica y si esa información tiene sesgos, el algoritmo puede reproducirlos. Es decir, el algoritmo ya sabe como qué es lo que quieren, más o menos, pero se sesga, se enreda con la información. Y
0: hay
1: hace
0: unos limitantes, ¿no? También.
1: Exactamente. Incluso puede hacerlos más difíciles de detectar y, por ejemplo, podría terminar perjudicando a la persona por razones relacionadas con su género, su edad, su discapacidad, su origen, su lugar de residencia, sus responsabilidades familiares o incluso características relacionadas con la salud o afiliación sindical. A mí me parece que eso es complejo, Oscar, porque no nos pueden venir a decir que nos van a no nos van a contratar por ser mujeres, por decirlo, porque esto ha sido algo histórico.
0: Bueno.
1: Basémonos en eso, antes de continuar con la conversación. Y es, con base a sesgos históricos.
0: Sí.
1: Pueden analizar esta información no solamente desde la hoja de vida, sino que si la inteligencia tiene acceso a muchas cosas, incluso pueden buscar nuestros perfiles personales y demás, y pueden darse, bueno, de cuenta, es mujer, es mamá, tiene hijos, no va a tener tiempo para cumplir con sus labores en la empresa, entonces mejor descartémosla, pero quién quita que esa mamá ya tenga un cronograma de organización de cómo va a distribuir su tiempo para ser mamá y para trabajar. Yo creo que por ahí puede ser también esa situación donde el sesgo evite que una madre cabeza de familia pueda tener un trabajo digno, ¿no?
0: Bueno, yo pienso que hay perfiles en las empresas, ¿no?
1: Claro,
0: y los
1: sí.
0: Empleadores, en este caso, cuando utilizan este tipo de herramientas que son que pueden automatizar muchas cuestiones, buscan ese perfil concreto, establecido, que necesiten, que les sea más productivo a la empresa. Pero claro está, hay que ver el tema de discriminación. Vemos que hay muchas empresas, en este caso, pues conozco empresas que han sido integrales, ¿no? Que han obviamente llamado a sus colaboradores, personas de todos los géneros, personas que pues en realidad de pronto en otras empresas sí tenían ese limitante porque tienen una responsabilidad, una carga en el tema del hogar, ¿no? O otras cuestiones que pueden impedirle desarrollar de manera efectiva todas las labores, ¿no? En este caso. Pero hay que ver que Colombia ha sido muy enfática, ¿no? La legislación ha sido muy enfática.
1: Claro.
0: Y ha sido integral. Desde ese enfoque se ha analizado. Y claro está que sí, estas nuevas herramientas tecnológicas pueden reemplazar muchas profesiones, pero pensaría que no hay nada como la mano de obra, obviamente real, en este caso. Hay cuestiones que sí, que se pueden reemplazar y hay otras que la veo complicado.
1: No, y ahí también entra una situación compleja, Oscar, porque ya nos vamos a la parte legal, ¿no? Aquí, ¿qué pasa con esa responsabilidad que tiene el empleador ante esta situación en la que está utilizando la IA para discriminar nuestros perfiles? ¿Qué sucede ahí, Oscar?
0: Bueno, aquí pues hay que aclararle a todos nuestros oyentes que entra directamente el artículo 13 de la Constitución, ¿no? Todas las personas son iguales ante la ley y no pueden ser discriminados. Entonces, en el artículo 53, que también establece la igualdad de oportunidades para los trabajadores como principio mínimo fundamental, en este caso, el artículo también 26 de la ley 361 de 1993 protege a las personas con discapacidad frente a las decisiones que pues obstaculicen su

0: relación laboral por razones de su discapacidad. Entonces vemos que hay una legislación que se está trabajando, que se está prestando más atención en estos temas, y una empresa no puede decir, yo no discriminé, lo decidió el algoritmo, perdón. Uh-huh. No, el algoritmo no es el empleador, ¿sí? No tiene personalidad jurídica, importante saberlo. Claro, no responde claro. Ante un juez. Aparte de ello, pues no puede ser demandado, ¿sí? No puede comparecer ante el Ministerio de Trabajo. Entonces la responsabilidad continua está en este caso. Vemos que quienes diseñan, adquieren, implementan y utilizan el sistema también se pueden ver inmersos allí, ¿no? En esta situación. Por eso un proceso de selección automatizado debe tener controles y también debe revisarse la calidad de los datos, porque también suelen fallar, ¿no? También deben identificarse posibles sesgos, lo que hablábamos en tema de discriminación. La información utilizada debe ser pertinente para el cargo, porque vemos que hay perfiles que son perfiles en no general, sino ya específicos, ¿no? En este caso. Y debe también existir pues la posibilidad de revisar esos resultados que pueden ser erróneos o discriminatorios. Entonces, importante saberlo, porque una decisión tecnológica también puede ser una decisión jurídicamente cuestionable.
1: Bueno, Oscar, ahí ya podemos entrar a un segundo caso hipotético, ¿no? Para que usted pues nos siga aclarando estas dudas que de pronto se nos presentan con respecto a la IA y a la ley del trabajo. Y que obviamente cada uno de nosotros que somos trabajadores, pues nos preguntamos qué está pasando, qué va a pasar con nuestra vida si la IA se implementa en todos los procesos de selección y demás. Sí, entonces aquí sería la pregunta, ¿puede el empleador vigilarlo todo?
0: Ahí está complicado.
1: Porque ahí nos ponemos en un caso hipotético, pensemos en esta situación, en ese escenario, donde un trabajador pues inicia su trabajo, hace
0: laboral, sí.
1: El registro de cuándo ingresa, cuánto tiempo, y la inteligencia artificial o esta herramienta que se utiliza para monitorear, llega y registre, bueno, llegó, cuánto tiempo permaneció sentado en el computador.
0: ¿Se imagina ese control tan
1: ¿cuántas
0: riguroso?
1: ¿Cuántas teclas presionó? ¿Cuántas reuniones tuvo?
0: ¿Qué páginas consulta? ¿Cuántas veces utilizó el celular y se desvió de lo que estaba haciendo?
1: Exacto, incluso pues pueden hasta grabarlo a uno ahí sentado en el computador.
0: ¿No?
1: Exacto, y ahí influyen muchas cosas, Oscar. Y entonces la pregunta es, ¿hasta dónde puede o es permitida según la ley esta vigilancia por parte del empleador? ¿O eso podría ya considerarse como un espionaje empresarial? No sé.
0: Bueno, importante, ¿no? Esta pregunta, porque hay que saber o conocer de esas facultades que tiene el empleador. Primero, pues obviamente hay una dirección y segundo, hay un control. Pero el trabajador no puede, no deja de ser obviamente una persona por encontrarse dentro de una relación laboral, ¿no? También vemos que el artículo 15 de la Constitución nos habla sobre la protección de la intimidad y el buen nombre y el habeas data. Entonces, importante conocer esto. Y la ley 1581 del 2012 establece principios como la legalidad, finalidad, libertad, transparencia, seguridad. Si no estoy mal, también confidencialidad en el tratamiento de datos personales. Además, existen categorías especialmente protegidas. En este caso, los datos relacionados con salud, origen racial o étnico, pertenencia obviamente al tema sindical y a los datos biométricos, entre otros, son considerados datos sensibles. Es por ello que la pregunta no debería ser simplemente ¿la empresa puede utilizar esa tecnología? O sea, la pregunta correcta es ¿para qué la necesita? ¿Qué información recoge? ¿Cómo la utiliza? ¿Y qué impacto tiene sobre los derechos de los trabajadores?
1: Claro que sí, Oscar. Y es que es preocupante que no simplemente se utilice, bueno, para que se vea el cumplimiento de los objetivos de la empresa, para que de verdad, pues es que también hay casos, Oscar, en los del trabajador llega a la hora que quiere, se va a la hora que quiere, no cumple los horarios y a veces la misma empresa se ve en la obligación de pues realizar este tipo de vigilancia empresarial. Pero ya como tú lo mencionas, hay unos límites, o sea, no pueden la empresa tampoco violar ese derecho a la privacidad que también uno tiene como empleado.
0: No, hay que ver las necesidades también. O sea, vemos si, qué finalidad tiene recoger esos datos, ¿sí? ¿Cuántas teclas oprimió? ¿Cuántas veces se levantó? ¿Cuántas veces se sentó?
1: No,
0: También,
1: es que no somos máquinas, o sea,
0: exactamente.
1: no pueden medir cuánto tiempo tú estás sentado escribiendo en ese computador, porque tú también tienes pues el derecho a tener una
0: O si
1: pausa
0: también
1: activa.
0: existe alguna un método menos invasivo. Porque no, eso es muy invasivo, usted tener una cámara, un control o un algoritmo dentro de su computador que genere que pues que le vigile todos esos datos, qué páginas usted
1: No,
0: consultó
1: sí, tampoco,
0: y
1: porque
0: todo lo demás es complicado.
1: de pronto también uno suele hacer este tipo de cosas en el computador del trabajo y es, digamos, tengo que abrir WhatsApp Web, o sea, ahí de una vez ya se está violando el derecho a la privacidad, porque si yo abro WhatsApp Web, no simplemente voy a abrir el chat del trabajo, sino que va a ir a estar toda mi privacidad de con quién hablo yo por
0: Y
1: WhatsApp, qué
0: entonces,
1: hago
0: ¿a qué
1: yo en
0: hora vamos a
1: WhatsApp.
0: descansar, Juliana?
1: Exactamente, no, no, no, o
0: Usted que
1: sea.
0: le gusta echarse la siesta después de almuerzo.
1: No, pero es que eso ya no entra dentro de mi horario laboral, porque yo cumplo un horario de oficina de 8 a 12 del mediodía y de 2 a 4, perdón, a 6
0: ¿A
1: de la
0: eso cómo se
1: tarde.
0: le puede llamar?
1: Señor,
0: ¿A eso cómo se le puede llamar?
1: ¿horario de oficina?
0: No,
1: No.
0: cuando usted...
1: ¿Horario partido?
0: No, cuando usted ya entra en ese descanso de mediodía.
1: No sé.
0: Desconexión laboral se llama.
1: Exactamente, exactamente. Y bueno, hay casos donde también los jefes abusan. No lo hablo por experiencia propia, lo hablo porque yo he
0: Me
1: visto,
0: pasó antes,
1: no, no,
0: diga.
1: de hecho he visto casos cercanos a mi familia donde, por ejemplo,
0: Ay,
1: era...
0: por aquí tenemos a nuestro practicante.
1: Ajá.
0: Él nos puede ayudar también por aquí a
1: Venga,
0: hablar.
1: hagámosle la consulta y
0: Hagámosle la
1: preguntémosle.
0: consulta porque él es un hombre trabajador, ¿no?
1: Él trabaja los fines de
0: Fines de
1: semana.
0: semana
1: Ajá.
0: en Almacenes
1: Exactamente.
0: Éxito. Bueno, saludo por allá Almacenes Éxito, ¿no? Sergio, bienvenido a Legalmente Hablando. Es nuestro practicante del Centro de Comunicaciones y lo vemos muy activo.
2: Espacio, la presentación.
1: Perdón, Sergio, vuélvenos a saludar porque no te escuchamos.
2: Bueno, claro que agradezco el espacio, la presentación. Entonces, cuéntenme lo que necesiten saber.
1: Claro que sí. Bueno, Sergio, estamos hablando acá de algo muy interesante y una temática que nos tiene que ver con todos nosotros, y es que el trabajo, cómo se mezcla también con la inteligencia artificial, cómo es el proceso de selección a través de la IA, pero también que se hace una vigilancia por parte del empleador con estas herramientas de inteligencia artificial. ¿Tú qué opinas de esto? Porque, por ejemplo, poníamos un caso hipotético en el que la empresa tenía monitoreado cuánto tiempo te la pasabas en el computador, qué páginas abrías, cuántas veces tecleabas y demás. ¿Tú qué opinas de eso?
2: Bueno, primero que nada, oposición, no, ya que realmente es una realidad que la IA es algo que va a estar inmiscuida en todo aspecto de la vida de aquí en adelante. Yo diría que en ese caso lo importante sería asegurarse de que este uso de la IA se procure para de verdad asegurar un buen desempeño de los trabajadores y no para llegar a sobrepasar los límites de cuánto pueden estar encima o pendiente de ellos.
1: Ese es el detalle, Sergio. No tenía el micrófono activado, qué pena.
0: Sí.
1: Ese es el detalle, que sí está bien que se implementen estas herramientas, porque como estamos diciendo, estamos en una época o en un tiempo cambiante debido a las herramientas digitales, debido a esta actualización de la inteligencia artificial, que cada vez es mejor, que cada vez tiene unas herramientas espectaculares, que incluso podemos hacer videos con ellas, pero que también nos pueden llegar a vulnerar derechos como personas y que están contemplados en la Constitución Política de Colombia, y que Óscar hoy nos está resolviendo todas las inquietudes.
0: Bueno, importante también mencionar, yo creo que a nuestros queridos oyentes les interesa esta ley, ¿no? Que es la 2191 del 2022. Ahí reconoce de manera objetiva el derecho de los trabajadores a desconectarse, ¿no? A esa desconexión laboral. Pero es importante conocer esto adquiere una nueva dimensión con la inteligencia artificial? ¿O por qué una plataforma puede enviar recordatorios automáticamente? Eso puede obviamente molestar al trabajador, en este caso, puede generar esas alertas, puede asignar tareas, puede solicitar respuestas, puede medir también esa disponibilidad y puede hacerlo las 24 horas del día. Complicado eso, ¿no? Que usted, por ejemplo, esté descansando, Sergio o Juliana, esté por ahí, sean la 1:30 de la tarde y usted quiera echar su siestica y le suene el celular, la alarma, y diga, no, pues tiene que cumplir con esta tarea. Entonces es complicado, ¿no? Porque se va a ver uno limitado en ese descanso.
2: Bueno, sí, la verdad es complicado, pero ya en ese caso yo creo que hay que tener en cuenta que siempre y cuando sea para asegurarse de que el trabajador cumpla con sus responsabilidades, que no se exceda, digamos, en los descansos, porque hay algunos, no me incluyo, que pueden llegar a tener hasta 5 o 10 minutos más de descanso, pues de pronto serviría para esos casos. Ya como digo, de pronto como un humano, como otra persona, es quien está pendiente de todos esos datos que revisa o que nos da la inteligencia artificial, pues sería de pronto tener a alguien más que también supervise a quien interpreta sus datos.
1: ¿Sabes qué? Me parece curioso que esta sea la respuesta de Sergio, porque pues él es otra generación, ¿no, Oscar?
0: Sí, claro, entonces, total.
1: A veces chocan las generaciones.
0: Sergio, ¿qué es?
1: Con
0: ¿modelo
1: los ideales.
0: ¿Qué? ¿2005?
2: Yo soy del 2000.
1: ¿Del 2000?
0: Modelo 2000.
1: No, hombre, ¿cuántos años tienes?
2: Tengo 26 años ya.
0: O sea, que usted es la chiquita aquí.
1: Y yo pienso como señora. Y yo pienso como señora. No,
2: estamos igual.
1: No, están, yo soy del 2001.
0: O sea, acá dice contemporáneos, ¿no?
1: Sí, somos contemporáneos. Pero no, o sea, es que, o sea, no es que yo esté en contra de la inteligencia artificial, pero la verdad me cuesta. Me cuesta muchísimo. Por lo uno, porque siento que nos está quitando demasiados espacios como para vivir humanamente. ¿Sí me entiendes?
0: ¿Por qué? ¿Uno de ellos cuál?
1: O sea, porque yo siento que las personas ya no son las que comparten así tú a tú, sino que todo es por medio de la tecnología.
0: O sea,
1: ¿sí?
0: Que usted le pide a ChatGPT, por favor, ChatGPT, hágame un prompt. Perdón, hágame, respóndeme un mensaje concreto.
1: Exacto, vámonos al caso de amor y amistad. Vámonos al caso de amor y amistad. Y pasa que...
0: O conquista a alguien
1: vamos
0: por medio...
1: Estamos hablando, salimos... salimos con una persona y esta persona no sabe qué decirte y está con el teléfono. Chat, ¿qué le digo? Chat, que yo no sé qué. O sea, nos quita la capacidad de poder expresarnos nosotros mismos sin necesidad de apoyarnos de una inteligencia artificial, a eso voy yo, pero en el aspecto laboral, sí, puede que esté bien que nos apoyen en ciertas cosas, pero ya al punto de supervisarnos 24/7 es algo que no estoy de acuerdo.
0: Sí.
1: Porque si hablamos entonces de cumplir con las expectativas que tienen los jefes con respecto a cumplir esas tareas que tú dices, Oscar, de que llega la notificación, ta, ta, ta, ta, ta, ta, tiene que cumplir esta tarea porque si no, no deja de sonar la alarma. Entonces vámonos a cuando el trabajador tiene horas extras, cuando el trabajador sale 5 minutos más tarde. No, o sea,
0: se imagina que, por
1: ahí
0: ejemplo,
1: nadie va a estar a favor del trabajador.
0: Claro, como se van a analizar todos estos datos, usted se imagina que salga un ejemplo, Sergio tiene bajo desempeño laboral.
1: Exactamente.
0: Ahí viene el problema, ¿no? Y grave, porque obviamente se le puede abrir un proceso disciplinario dentro de la empresa.
1: ¿Y ahí quién lo supervisa? ¿Quién supervisa la IA?
0: Exactamente, ahí el empleador tiene el poder, ¿no? El empleador es el que va a controlar ahí como tal, y a partir obviamente de ese resultado deciden, ¿no? En este caso, si se le abre el proceso disciplinario o sigue hasta cierta fecha laborando o sí o no continúa.
1: Y entonces ahí, Oscar, hablamos de que el algoritmo no puede reemplazar las garantías legales que tenemos nosotros como trabajadores o como empleados.
0: Es complicado. ¿Qué tal uno pedirle, por ejemplo, la IA en este caso, ChatGPT, Cloud, o cuál es la otra? Gemini, o cuál es la otra.
1: Son demasiadas plataformas hoy día.
0: ¿Qué tal decirle, por favor, siendo yo juez de la República de Colombia, por favor, tomemos una decisión respecto a este caso, ya sea penal, civil?
1: No.
0: No, es muy complejo. El juez,
1: o sea,
0: tiene
1: la
0: que
1: IA
0: argumentar,
1: puede
0: interpretar.
1: Apoyarnos. Más no tomar decisiones, digo yo.
0: Exactamente. Entonces es complicado.
1: Adelante, Sergio.
2: Sino yo creería que ya lo que hay que tener en cuenta es el componente humano. Es algo que la inteligencia artificial no tiene. ¿Cómo le hace la inteligencia artificial para saber que ese trabajador que se quedó dormido un minuto, dos minutos, estuvo haciendo horas extras la noche pasada o tuvo algún percance familiar? Hay muchas cosas que ya yo creo que lo que sucede es que se sobreestima o se sobrevalora las capacidades de la inteligencia artificial, dejando de lado el componente humano, que es muy importante en todo tema de relacionarse.
0: Por eso es importante mencionar el artículo 115 del Código Sustantivo del Trabajo. Aquí nos dan unas directrices obviamente establecidas. También el debido proceso. El debido proceso no se puede saltar, porque es algo que usted le diga, no, pues por el bajo rendimiento, entonces Sergio continúa con nosotros solamente 5 días, hasta mañana tiene plazo para entregar su puesto de trabajo. No, porque aquí priman los derechos laborales, ¿sí? Y una IA obviamente, sí, automatiza ciertas actividades, pero no deja de ser IA.
1: Y no, y que aún no existen mecanismos, como decíamos, que puedan regular el uso de la IA en nuestro país.
0: Y otra cosa.
1: Pero sí tenemos el Código Sustantivo.
0: ¿Usted se imagina que ahora, como todo se automatiza con IA, Sergio tiene una cita médica, o usted, Juliana, y esta IA no la reportó, o no reportó un permiso? El problema tan grave que se puede armar ahí, porque si todo se automatiza y esta IA, pues obviamente, por error no pudo registrar ese permiso. ¿Quién es el que tiene el problema últimas? El trabajador, ¿cierto?
1: Sí, señor.
0: Entonces, en este caso, es complicado porque los derechos laborales siempre van a primar.
1: Vea, Oscar, el tiempo se nos está volando, ¿no? Sí. Se nos está yendo muy rápido, pero
0: vamos concluyendo entonces.
1: Pero recordémosles a nuestros oyentes de qué número o qué código estamos hablando, de qué ley hemos estado hablando, para que ellos pues tengan ahí anotadito en sus agendas.
0: Bueno, son varias, ¿no? Empezando, pues estamos con nuestra querida Constitución, que es la que avala ahí como tal todo el artículo 23 del Código Sustantivo del Trabajo. Y hablamos de una sentencia muy importante, que es la T-323 del 2024 de la Corte Constitucional. Pues nos habla un poco sobre el tema de el uso de la inteligencia artificial y todo lo demás en el tema de transparencia, responsabilidad y privacidad. También hablamos de una ley que es muy clara, aparte de eso, pues el artículo 53, ¿no?, que establece, y el artículo 13 de nuestra Constitución, ¿no?, que establece la igualdad y la no discriminación, ¿no? También la ley 361 de 1997.
1: Y ahí vamos. Y hay otra que pues es la que tú estabas ya prácticamente hablando, que era la 2466 de 2025, la que modifica el artículo 115 del Código Sustantivo
0: Totalmente,
1: del Trabajo.
0: Totalmente, sí. Entonces es importante conocer, ¿no? Imaginémonos, por ejemplo, en este caso, que no se interpretó, o sea, interpretó de manera equivocada una determinada conducta también que pasó ahí dentro de la jornada laboral. Entonces, tuvo un inconveniente con su jefe, tuvo un inconveniente aquí con Juliana, y como todo se automatiza, entonces la IA interpretó mal eso. ¿Usted cómo va a refutar esa situación? Obviamente hay una normativa que está establecida que lo protege, pero ¿usted cómo le va a decir al empleador? ¿Usted qué se imagina ahí, Sergio, en este caso?
2: Bueno, ¿qué me imagino yo? Pues por más que todo esté automatizado, afortunadamente, como en toda empresa, yo me imagino siguen habiendo cámaras, veedores, etcétera. Entonces ahí ya es donde entran el humano, donde entran las personas, ahí sí ya a emitir el correcto juicio, que como les digo, la inteligencia artificial puede a veces no emitir.
0: Bueno, importante también que todo esto puede ser controvertido, ¿no? No necesariamente puede ser sancionado, Sergio. Puede controvertir porque pues obviamente hay unos peritos establecidos y también debe existir una persona responsable de tomar la decisión, porque ahí ya la IA sigue siendo IA, pero la persona está ahí, la que toma decisiones y la que a última dice, bueno, Sergio, por esta conducta, por esta investigación interna que se realizó, llegamos al punto de que tiene una sanción o esto, o queda exonerado de ciertas conductas. Entonces, importante que nuestros oyentes tengan claro esta parte, ¿no, Juliana?
1: Sí, señor. Bueno, Oscar, lo que mencionaban también de la automatización, Y es que aquí en Colombia ya estamos hablando de automatización, ¿no? Ya encontramos varios cambios importantes en la legislación laboral reciente, y esa es la Ley 2466 de 2025, la
0: Sí.
1: cual incorporó una política pública de protección y transición laboral ante la automatización.
0: Claro que sí, Juliana. Importante conocer que el artículo 57 establece que el Estado, a través del Ministerio del Trabajo y en coordinación con entidades como el SENA, deben implementar una política para mitigar el impacto social y económico de la situación de empleos causados por el avance tecnológico. Entonces, la norma contempla, entre otras medidas, la identificación de sectores en riesgo, pues la orientación a trabajadores o rutas de reconversión y empleabilidad. Esto es importante porque demuestra algo. El legislador colombiano ya reconoce que la automatización no es solamente un asunto tecnológico. Puede reemplazar, obviamente, ciertas carreras, ciertas profesiones, y ya se está trabajando ante ello, porque también esto es un asunto laboral, ¿sí? Es un asunto económico y es un asunto social. Y también es un asunto de protección del trabajador. Pero hay algo todavía más interesante, que la ley 2466 del 2025 también incorporó reglas específicas para los trabajadores digitales de plataformas de reparto. ¿Cómo le parece? Bueno, podemos Didi.
1: Ay, qué pena, Oscar,
0: Sí,
1: no,
0: sí.
1: no tenía activado el micrófono porque es que esta gripita me tiene con tos, entonces me toca apagar el micrófono para que nuestros oyentes no se preocupen. Esto, no, sí, estas incorporaciones en las aplicaciones de reparto pues también pueden ser beneficiosas,
0: Sí.
1: pero también problemáticas, ¿no? Y ahí está la labor que, como estábamos
0: Pero todo se
1: mencionando,
0: supervisa.
1: que se supervise de la manera correcta.
0: Humana. Posible, más humana posible, ¿sí?
2: Bueno, yo creería que todas estas supervisiones, todas estas leyes son algo muy importante, es imprescindible, ya que por más que no estemos en Matrix, hay mucha población que su principal miedo con la inteligencia artificial es el ser reemplazado, o sea, el perder el trabajo, que sus carreras ya no tengan un futuro. Entonces, la verdad, todo esto es muy imprescindible.
0: Bueno, por aquí ya les tengo pues la última pregunta que les quiero hacer ya como para despedirnos porque nos acabó el tiempo.
1: Yo creo que nos va a tocar continuar para la
0: Sí,
1: próxima.
0: pero mire la pregunta, Juliana. ¿Quién responde cuando una inteligencia artificial toma o recomienda una decisión que afecta a los derechos de un trabajador? Dejémoslo para el próximo
1: Para el próximo
0: martes.
1: programa, para el próximo martes, queda el compromiso de que Oscar continúe hablando de esto, que es supremamente importante, y más en esta era digital en la que todos dependemos tanto de la inteligencia artificial y de otras herramientas digitales. Bueno, chicos, muchísimas gracias por venir a acompañarme, como siempre, en este espacio de la hora libre. Gracias por la
0: ¿Qué le
1: paciencia.
0: podemos recomendar a Juliana para esa gripa? Un Mielter tos.
1: No, ya me he tomado
0: Dile no, no, ¿ah, tiene tos?
1: un montón de pastillas.
0: Dile no, no a la tos con Mielter tos.
1: Ay. Publicidad política no pagada. Bueno, Sergio, ya está viendo un poco cómo es ese entorno de la cabina de la UFPS Radio. ¿Ya había ingresado antes? No.
2: Sí, no, la verdad ya había ingresado hace, yo diría que año y medio, un año, y pues lo que es el entorno, lo que es el ambiente siempre ha sido muy ameno, agradable para mí. Entonces yo os diría que espero haber dejado también una buena experiencia a mis compañeros.
1: Claro que sí, no, de hecho, pues mijo, cuando quiera venir a acompañarnos en la hora libre, bienvenido sea. Bueno, chicos, yo voy a despedir la hora libre. Muchísimas gracias a todos nuestros oyentes por la sintonía. Nos vemos mañana o nos escuchamos mañana a la misma hora, que le estaré trayendo artista, un artista de la ciudad que nos quiere venir a presentar su sencillo. Entonces, para que estén bien conectados ahí con UFPS Radio y no se pierdan de toda la información que les vamos a brindar, les voy a dejar con una canción, un clásico de clásicos. No sé si ustedes han escuchado esta canción, Oscar y compañía.
0: ¿Cuál?
1: Ah, ¿la han escuchado?
2: ¿Quién
0: Sí,
2: no?
0: claro,
1: Ah,
0: ella y
1: esos son
0: yo. O yo
1: clásicos.
0: y ella.
1: Ella y yo.
0: Ah.
1: Así que vamos a dejar a nuestros oyentes con esta canción y con toda la programación de la 95.2 FM. Dominicans, Boricua.

0: Son las 5.
1: Y 4 minutos.
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0: Son las 5.
1: 5:40.
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1: Son las 5.
2: Y 57 minutos.
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4: Es hora de honrar nuestra patria. Este es el himno de la República de Colombia, compuesto en 1887 por Rafael Núñez y música del compositor italiano Orestes Índice.

0: Desde los estudios de Martín Noticias a esta hora, Latinoamérica al día. La ciudad de Barranquilla, al norte de Colombia, ultima los detalles para la llegada del secretario de Estado de Estados Unidos, Marco Rubio, quien tiene previsto arribar este martes 8 de septiembre a la capital del Atlántico, donde sostendrá una reunión con el presidente de Colombia, Abelardo de la Espriella. Agentes de seguridad estadounidenses ya se encuentran en la capital coordinando todo lo relacionado con el desplazamiento y la protección del alto funcionario durante su permanencia en la ciudad. De acuerdo con la agenda anunciada por la Cancillería, Rubio realizará una gira por Colombia, Ecuador y Perú entre el 8 y 10 de septiembre, en la que abordarán asuntos considerados estratégicos para la región, con especial énfasis en la seguridad y la lucha contra el crimen organizado.
1: Y no solo están en la zona fronteriza con Colombia.
0: La periodista colombiana Vicky Dávila conversó para la revista Semana con el general Eric Rodríguez, comandante de las Fuerzas Armadas de Colombia, el ministro de la Defensa Nacional Jorge Eduardo Mora y el director de la Policía Nacional de Colombia, general Jesús Alejandro Barrera. Los tres altos mandos militares coincidieron en que los principales cabecillas del ELN y la segunda marquetalia de la disidencia de las FARC se ocultan aún en Venezuela.
1: Que ya es una amenaza, no solo para Colombia o Colombia y los venezolanos, sino también para la región.
0: El general Rodríguez enfatizó sobre la presencia de los guerrilleros en territorio venezolano.
2: Eso lo definen ellos conforme al derecho internacional.
3: Pero puede pasar.
0: Por su parte, el general Barrera puntualizó que una acción como la ya realizada por el Comando Sur de los Estados Unidos, tal como lo hicieron contra alias El Niño Guerrero, con un misil que lo neutralizó en su guarida, en la localidad minera de Las Claritas, al sur del estado Bolívar, podría darse nuevamente.
2: Ellos dentro de su jurisdicción lo podrían hacer.
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0: 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El secretario de Energía de Estados Unidos, Chris Wright, dijo este domingo que el acuerdo petrolero firmado con Delcy Rodríguez en Venezuela brindará crudo con descuento y sin costo a los estadounidenses. Además, en una entrevista con la moderadora Margaret Brennan para el programa Face the Nation de CBS, el secretario Wright adelantó que se está preparando el escenario político para efectuar elecciones en Venezuela, las cuales, aseguró, ya se avecinan. La policía de Ecuador decomisó 2 toneladas de cocaína halladas en un contenedor de una empresa exportadora de fruta que tenía como destino Suecia, informó el ministro del Interior ecuatoriano John Reinberg, quien reportó que el operativo se realizó en la provincia costera del Oro, fronteriza con Perú. Hasta aquí Latinoamérica al Día. Soy Ricardo Espinosa.
6: Son las 6:02.
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0: Son las 6.
1: Las 6.
2: Y 29 minutos.
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1: Son las 6.
2: Y 57 minutos.
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